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0: Radio Chilena del Maule le indica la hora.
1: 10 de la noche con un minuto.
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3: Bienvenidas, bienvenidos, ¿qué tal? ¿Cómo le va? ¿Cómo está usted? Muy buen día, un placer, un gusto, un agrado saludarles desde ya en esta mañana de hoy martes 9 de junio de 2026. Grata mañana en la capital de la región del Maule, amigas y amigos. No se siente frío, ¿eh? Prácticamente. Hay algo, claro, en realidad, pero muy poco en todo caso, ¿eh? Con respecto a días anteriores. 8 grados la temperatura en este minuto acá en la capital de la región del Maule. Cielos nublados tenemos, algo por ahí se visualiza parte de la luna en algunos sectores, ¿eh? O desde algunos sectores, mirando lo que es entonces hacia el cielo, se divisa algo de luna, ¿eh? Muy tenue por lo demás porque es mayor la cantidad de nubosidad que tenemos en este momento acá en la región del Maule. 8 grados la temperatura, como recién le comentaba, vamos para una máxima de 12, vamos con lo que es específicamente el 67% posibilidad de lluvia para el día de hoy, así lo señala la DMC, Dirección Meteorológica de Chile, para nuestra zona de Valle, señala por acá la información del tiempo. 67% posibilidad de lluvia quiere decir que esto es inminente, ¿eh? Lluvia inminente, información de lluvias durante la tarde, dice por acá la información del tiempo. cual estaría aconteciendo entonces acá en nuestra zona de Valle. Específicamente, a ver, estoy viendo por acá la información del tiempo. Eso de las 6 de la tarde, ¿ah? 6 de la tarde marca un 68% posibilidad de lluvia, 62% continúa en siguiente horario, 70%, 96, 98. Bueno, rangos muy altos porcentuales en cuanto a lo que podría ser entonces desde ya la ocurrencia de precipitaciones acá en nuestra zona, lo cual con estos porcentajes es inminente. Es decir, vamos a tener agüita, vamos a tener lluvia acá en nuestra zona territorial maulina en horas de la tarde-noche del día de hoy. Vamos con lo que es el reporte para nuestra zona. 10 grados está a esta hora con cielos muy nublados en la zona de Iloca, zona costa de la provincia de Curicó. Constitución, 10 grados, también cielos muy nublados. Los Pellines, a similar condición, eso sí, 11 grados en esta mañana. Peyúgue, Curaní, Pechovellén, 6 grados y cielos muy nublados. Zona de Valle, volvemos a San Javier, 6 grados, cielos muy nublados y algo de niebla en algunos sectores de San Javier de Loncomilla. Pencahue nos cuenta que está con 8 grados, cielos muy nublados. Curicó, Molina, está con algo de nubosidad. Tiene por ahí parte despejado en esta mañana, 7 grados la temperatura en la zona de Curicó, Molina. Ahí está la información del tiempo entonces que nos entrega la Dirección Meteorológica de Chile para esta mañana a través de la radio chilena del Maule. Gracias por estar a través de la sintonía de nuestra emisión en esta mañana. De este día les recuerdo, martes 9 de junio de 2026. Vamos a la zona norte de la región del Maule. Está nuestro amigo José Quiñones, a quien saludamos en esta mañana, deseando que tenga un muy, muy buen día. Se encuentre muy bien, tanto él como así también su familia. Seguramente en el trabajo nuestro amigo ahí en la viña Valdivieso, en Lontué. Afectuosos, cariñosos saludos a esta linda localidad, Lontué. Comuna de Molina, provincia de Curicó, zona norte de la región del Maule. José, bienvenido, muy buen día. Lo escuchamos.
4: Hola, don Elías, buenos días.
3: Muy buen aquí día. Aquí estamos. Un agrado.
4: Gracias a Dios. Gusto saludarle de nuevo.
3: Gracias a Dios.
4: Ciertamente, la nocividad es bastante. Por acá en Lontué, una neblina baja. Los vehículos muy lentos, la precaución debe ser absoluta.
3: Bueno.
4: Pero bueno, es parte del día que estamos viviendo. Ojalá lleguen las lluvias.
3: Tanta falta.
4: Que tengan un buen día, señores. Usted, don Elías, y todos los amigos que escuchan la radio.
3: Muchas gracias.
4: Muchas gracias.
3: Abrazo. También. Gracias a usted, José. José Quiñones, nuestro amigo de Lontué. A esta hora de la mañana, bastante nubosidad, neblina en esta jornada. Vehículos a tránsito lento en esta mañana, en esta jornada. Eso es muy bueno porque habla de la responsabilidad de los conductores. Así que transitar con bastante precaución, mucho cuidado. Ustedes que están ahí en la zona norte de la región del Maule, específicamente en Lontué, niebla en esta mañana. Seguramente Molina también puede que esté con algo de niebla en esta jornada. Gracias a nuestros amigos, ahí saludos a Alexis Mondaca, que también nos acompaña en la sintonía de Chilena del Maule, deseando que tengan muy buen día. 20 para las 8, 20 minutos, solo se paran de las 8, estamos en esta edición de titulares en Chilena del Maule. Estamos en Talca, en Molina, en la zona centro-sur, frecuencias en el aire para estar más cerca de usted compartiendo nuestra emisión. A propósito de lo que es las lluvias, que recién le comentaba con altísimos rangos en cuanto a lo que son los porcentajes que se estiman para esta jornada. Se habla de un fuerte sistema frontal que llegará con lluvia, viento y nieve a 13 regiones de la zona centro-sur de nuestro país. Este nuevo sistema frontal impactará la zona centro-sur de Chile entre este martes 9 y miércoles 10 de junio. Ante pronóstico de precipitaciones, viento y nevadas, SENAPRED declaró alerta temprana preventiva para las regiones de O'Higgins, Maule y Biobío, mientras que desde ya, específicamente en el caso de nuestra zona, se actualizó la medida vigente para reforzar la respuesta ante posibles emergencias. El fenómeno meteorológico se concentrará principalmente durante la jornada de hoy martes. Según la Dirección Meteorológica de Chile, las 3 regiones afectadas registrarán además un descenso de la isoterma cero. En lo que refiere a la región del Maule, enfrentará un evento más extendido. Se esperan hasta 30 milímetros de agua caída, entre 20 y 30 centímetros de nieve en las alturas y rachas de viento que podrían alcanzar los 70 kilómetros por hora. La declaración de las alertas por parte de SENAPRED busca adelantar la preparación de los equipos de respuesta rápida e instituciones locales en la zona centro-sur. El organismo estatal detalló que la medida implica un estado de reforzamiento de la vigilancia. Esto se ejecutará a través de un monitoreo preciso y riguroso de las condiciones de riesgo en los puntos más críticos. Ante la llegada del sistema frontal, las autoridades solicitaron a la población mantenerse informada por canales oficiales y evitar traslados innecesarios hacia sectores cordilleranos o de exposición climática. Extremar los cuidados, amigas y amigos, extremar los cuidados, las medidas de prevención también, todo lo que de alguna manera, en este caso, vaya en pos de lo que es cuidar la integridad y cuidar la vida. Faltan 18 minutos para las 8, 18 para las 8, estamos en esta edición de titulares en Chilena del Maule, nueva oficina de tránsito en el sector Alto Las Arrastras, acerca el servicio a vecinos del sector oriente de Talca. La Municipalidad de Talca continúa acercando sus servicios a la comunidad con la puesta en marcha de una nueva oficina de la Dirección de Tránsito en el Centro Comercial Alto Las Rastras, ubicado en camino a la Viña Sin Número. Esta dependencia, que atiende de lunes a viernes de 8:30 a 17 horas, nace como una ayuda para los vecinos del sector oriente de Talca y además de dar respuesta a la alta demanda por obtención y renovación de licencia de conducir, permitiendo ampliar la cobertura de atención y al mismo tiempo descongestionar la oficina central ubicada en 4 Poniente, entre 1 y 2 Norte. En el centro de Talca, a propósito, ¿eh? La nueva unidad cuenta con capacidad para realizar hasta 90 atenciones diarias destinadas a licencias por primera vez, renovaciones y duplicados, mediante agendamiento previo a través del sitio web municipal www.talca.cl. Además, dispone de un circuito para la rendición del examen práctico en el sector Las Rastras. A la fecha, ya se han otorgado cerca de 150 licencias en estas dependencias. 17 minutos para las 8, 17 para las 8. Formalizan a funcionario de gendarmería en Curicó por cohecho e ingreso de teléfonos a penal. La medida cautelar fue solicitada por la Fiscalía de la Región del Maule tras una investigación que detectó la presunta participación del funcionario en el ingreso irregular de dispositivos móviles a la cárcel. 16 para las 8, 16 minutos o nos separan de las 8 de la mañana. También algo que ojalá se vuelva como una rutina, que hace bastante falta, lo que es la fiscalización, digo, acá en la región del Maule, a locales nocturnos. En este fin de semana recién pasado, la fiscalización en la región del Maule dejó 4 locales nocturnos con sumario. Autoridades inspeccionaron pubs y restaurantes en la región del Maule, detectando graves deficiencias en higiene y alimentos. 4 recintos quedaron con sumario sanitario tras el operativo conjunto. Que sea más a menudo aquello, mucho más a menudo, para de esta manera entonces detectar irregularidades. En esta edición de titulares en Chilena del Maule, vamos con información de carácter nacional. Vamos a seguir cobrando, así entre comillas, aparece la frase. Señaló el ministro Quirós, quien confirma que no darán pie atrás con los embargos bancarios a deudores del CAE. El ministro de Hacienda, Jorge Quirós, confirmó este lunes que el gobierno no detendrá los embargos de cuentas bancarias a los deudores del crédito con aval del Estado, CAE. La medida ejecutada por la Tesorería General de la República generó alerta tras masivos reportes de afectados en redes sociales. La detención de fondos bancarios tomó por sorpresa a cientos de usuarios, quienes expusieron sus casos durante los últimos días en diversas plataformas digitales. Frente a las críticas por la dureza de la acción, el ministro Jorge Quirós fue categórico al defender el proceso de cobranza estatal. El jefe de la billetera fiscal aseguró que la actual administración no dará pie atrás con la intervención de las cuentas para recuperar los dineros adeudados. Consultado por las alternativas para los afectados, el secretario de Estado entregó un mensaje directo a quienes mantienen impago su crédito universitario. La recomendación es acercarse a pagar las deudas. Estas se pagan, señaló textualmente. Y señaló la autoridad de gobierno frente a las retenciones aplicadas. 14 minutos para las 8, 14 minutos, nos separan de las 8. Estamos en esta edición de titulares en Chilena del Maule. El presidente José Antonio Kast emplaza al Senado a respaldar proyecto económico y destaca mandato ciudadano. En marco de una visita a la ciudad de Arica, el presidente José Antonio Kast realizó un llamado al Senado para que apruebe la idea de legislar el proyecto de reconstrucción nacional, iniciativa que esta semana comenzará a ser discutida en la Comisión de Hacienda. Durante una entrevista concedida, el mandatario defendió la propuesta impulsada por su administración y aseguró que el objetivo principal es reactivar la economía mediante incentivos a la inversión. El jefe de Estado sostuvo que el gobierno busca mejorar las condiciones para atraer capitales y fomentar la creación de puestos de trabajo. forma, el presidente José Antonio Kast defendió su plan económico y afirmó que la ciudadanía respaldó un cambio en materia de inversión y crecimiento durante las últimas elecciones. Estamos en esta edición de titulares a 13 minutos para las 8 de la mañana, 13 para las 8. Seguramente he escuchado hablar del fenómeno Godzilla, que lo comentábamos también en la jornada de ayer. El Niño Godzilla, el fenómeno que traería lluvias intensas en la zona central de Chile, que se estaría posicionando en parte de este mes de junio, como así también ya activándose en el mes de julio. Se habla de que vamos a tener una primavera con bastante lluvia, con muchas precipitaciones, si esto obviamente acontece. Está justamente monitoreando lo que es entonces el posicionamiento del Niño Godzilla en el Pacífico, que trae altas temperaturas al mar. Esto genera mucha evaporación, lo cual justamente genera muchísimos sistemas frontales que obviamente vienen hacia el continente trayendo gran cantidad de lluvia y todo lo que es relacionado a aquello, ¿eh? Así que de alguna manera se ha hablado incluso también de que la primavera prácticamente no tendríamos casi. Estarían presentes las lluvias incluso hasta el mes de noviembre, se ha informado, respecto entonces a lo que puede ser su reactivación. Situación que, como le señalaba hace algunos momentos, se está monitoreando. 12 minutos para las 8, 12 minutos, o no se paran de las 8. Estamos en esta edición de titulares en Chilena del Maule. Tesorería General de la República indicó que la mayor parte de embargos por CAE han sido para deudores con ingresos por más de 3.500.000 pesos. Según se informó, se han embargado las cuentas de más de 1.500 personas a nivel nacional. Quirós dijo que se buscará una solución distinta para deudores del CAE que ganen menos de 3,5 millones de pesos y han sido embargados. Vamos a esta edición de titulares en Chilena del Maule por las callecitas de Talca. Panchito Carreño, a quien saludamos en esta mañana. Panchito, bienvenido, muy buen día. Martes, escuchamos.
5: Hola, Elías, muy buenos días, ¿cómo estás? ¿Cómo amaneciste? Acá estamos en el magisterio. Aquí estamos, afuera del magisterio estamos aquí.
3: Va a seguir avanzando.
5: Oye, eso de las cobranzas, yo la encuentro muy buena. Pero ¿y qué pasa con todas esas platas que se pierden? Que se pierden en la municipalidad, que se pierden aquí, que se pierden allá. Sobre todo, por ejemplo, te voy a poner un vivo ejemplo. La construcción de la intendencia. La reconstrucción de la intendencia. ¿Cuántas veces se ha perdido plata ahí? Y esas plata, ¿por qué no las recuperan? ¿Por qué no hacen las demandas? ¿Por qué no hacen todas esas cosas? ¿Por qué tienen que ser siempre las personas a más trabajólicas, a las que están cumpliendo con sus deberes en Chile? Y esas empresas que son, que toman pegas por aquí, que toman pegas por allá y después se botan en quiebra. ¿Por qué no cobran esas plata?
3: Buena pregunta, buena pregunta. Hay que hacer alguna auditoría, Panchito, ¿eh? Las auditorías aparece todo. Las auditorías justamente dan lo que es la respuesta a tantas interrogantes de la pérdida de dinero, ¿sabes? Por aquí y por allá, como usted muy bien lo dice. Pero, ¿siempre se ha fijado usted que hay un pero para todo? Ahí está el pero. Consciente de toda la situación que ocurre, pasa con respecto entonces a aquello, ¿eh? Lamentable toda la situación que pasa con respecto entonces. Platitas que se pierden, ¿eh? Bueno, se adjudicaron nuevamente recursos para lo que es entonces la terminación del histórico edificio de la Intendencia de Talca, construido en el año 1930. Vamos a ver qué pasa con aquello, ¿eh? Bonito edificio que obviamente vale la pena recuperar porque es parte de la historia de Talca, parte de los inicios también de lo que es entonces el desarrollo que tuvo en su momento nuestra ciudad capital regional. Estamos en Talca, en Molina, en la zona centro-sur, frecuencias en el aire para estar más cerca de usted. A ver qué nos cuenta nuestro amigo Malandrín por las callecitas.

0: chau. Malandrín, el más cuisentín y el más informatín.
1: Muchas gracias a nuestro amigo Malandrina. Importante noticia entonces, de sur a norte, trabajos en la ruta 5 sur, en el tramo entre Alto Pangue y Panguilemito, aproximadamente en ese tramo. De sur a norte están estos trabajos. Hay solo una pista habilitada. Seguramente el sector está señalizado, pero usted desde ya transite con bastante cuidado, con mucha precaución. Usted que sale ahora de Talca, justamente por el sector del Ircay hacia el norte, se va a encontrar con estos trabajos ahí específicamente entre Panguilemito y Alto Pangue. Así que desde ya a transitar con mucha precaución y extremar los cuidados, En ese sector de sur a norte, por ruta 5 sur, están los trabajos, Entre Panguilemito y Alto Pangue, o viceversa, Que transite con bastante cuidado usted que a esta hora sale de Talca hacia el norte. Muchas gracias a nuestro amigo Malandrina y entregándonos específicamente informaciones esta mañana a través de esta edición de titulares en Chilena del Maule. 7 minutos para las 8, 7 minutos, o nos separan de las 8. Estamos en Talca, en Molina, en la zona centro-sur, frecuencias en el aire para estar más cerca de usted compartiendo nuestra emisión en este día martes. Tenemos con más información, presidente abordó acusación constitucional contra Grau y debate por proyecto de reconstrucción. No creo que deba ser la moneda de cambio, señaló textual. Cada cosa se tiene que votar en su mérito, replicó el mandatario. La Corte de Apelaciones ordenó arresto domiciliario parcial nocturno contra Jorge Valdivia. El exfutbolista fue formalizado por los delitos de violación y abuso sexual. Fiscalía de Viña del Mar abre investigación por filtración de fotos y videos privados de Camila Flores. Indaga la difusión de material íntimo sin consentimiento. De algunos personajes, grabar situaciones al límite, íntimos, videos privados y todo eso. Hoy en día las redes son vulnerables, entiéndanlo, por favor. Son vulnerables. No hay caso, no aprenden. Ha pasado, sí, sigue pasando. Ha ocurrido y sigue ocurriendo. Ocurrirá y seguirá ocurriendo. Es impresionante, cómo no. Ya. Está pasando, me está dando el mismo síndrome que Panchito, Hay cosas que uno se caen de maduras, pero siguen, insisten con eso. 5 minutos para las 8. Increíble. Dictan prisión preventiva para imputado por femicidio no íntimo frustrado, error Hornoviden. La víctima de 40 años sufrió una grave lesión torácica provocada por un arma cortante y debió ser trasladada al hospital base de Puerto Montt. La investigación tendrá un plazo de 90 días. Comisión de Evaluación Ambiental del Biobío aprobó de manera unánime proyecto de tierras raras que se desarrollarán en Penco. La iniciativa liderada por Aclara y Grupo Capo fue respaldada por la instancia tras un proceso de evaluación que incorporó análisis técnicos, ambientales y sociales. La decisión fue valorada por la CPC Biobío. En el alcance de nombre, Roberto Sánchez adelanta a Keiko Fujimori al llegar al 93,92% del escrutinio en Perú. El candidato de izquierda obtiene hasta ahora el 50,008% de los votos válidos al recibir 8.790.560 votos frente a 49,992% de la derechista, que suma 8.767.618 sufragios. Así en principio el alcance de nombre a Roberto Sánchez. ¿Sabe quién se llama Roberto Sánchez? Su vida civil. Gran Sandro, sí. El gran Sandro, su nombre Roberto Sánchez. 4 minutos para las 8, 4 minutos, uno se paran de las 8. La operación Tokio, Banco Estado aseguró que trabajadora formalizada cumplía servicios contratados a un proveedor externo. Desde la entidad confirmaron la apertura de una auditoría interna en aras a contribuir al Plan Operativo de Seguridad Público 2026-2030, que busca reducir los delitos de alta connotación social y combatir el crimen organizado. 4 minutos, 4 para las 8. Estamos en esta edición de titulares en Chilena del Maule. En la zona centro-sur, en Talca, en Molina, frecuencias en el aire para estar más cerca de usted.

0: Seguimos con más noticias, con más información. Vamos a exteriores. Ahí está nuestro amigo Miguel Ángel Rojas, conocido cariñosamente como Malandrín. Le cambiaría, como siempre lo he dicho, ¿eh? Buenín le pondría a nuestro amigo. ¿Qué nos dice a esta hora? A ver, vamos con otro audio.
1: Entregándonos. Don Elías, para ser más exacto, están reparando la carretera. Esto sí es un milagro. Le sacaron todo el pavimento, un pedazo en el trayecto ahí de cerca de Panguilevito.
0: Está muy mal.
1: Van a reparar la carretera. Le sacaron todo, todo. Así que mucha precaución porque está el hoyito que son como de 20, 30 centímetros más o menos en lo que corresponde a la carretera. Así que tengan cuidado. Están cerquita de Panguilevito trabajando. Es por eso que viene la conificación de allá del puente Panque. Ya, chau, Malandrín.
0: Muy bien, pues. Eso es. Reparando la carretera en ese tramo, ¿ah? Están reparando la carretera en el tramo que nos señalaba nuestro amigo Malandrín, por lo tanto, se transite con bastante cuidado. Seguramente está señalizado el sector, el lugar, pero así todo llegue con velocidad moderada a ese lugar, porque hay solo una pista habilitada hacia el norte, ¿ah? Panguilemito y Alto Pangue, es aproximadamente en ese sector donde se están realizando los trabajos de reparación de la ruta 5 Sur. Así de a poco ojalá que se vaya arreglando, ¿eh? Ese tramo y los que vienen más al sur, específicamente acá en nuestra zona de la región del Maule. Saludos cariñosos para Gladys y Andrea que nos acompañan en sintonía esta mañana. Es un placer precisamente los recuerdos, ¿ah? Que nos solicitan cariñosos saludos, deseando que tengan un muy, muy buen día, muchas bendiciones, hartos cariños para ustedes, ¿eh? Amigas y amigos, los invito a quedar en la sintonía de Chilena del Maule, ya seguimos y continuamos en La Mañana Chilena, junto a Luis Sebastián Bielma, no se separe de nuestra sintonía.
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5: La encíclica Magnifica Humanitas del Papa León XIV nos invita a mirar con esperanza, discernimiento y fe el tiempo que vivimos, marcado por el rápido avance de la inteligencia artificial. En medio de tantos cambios tecnológicos, el Santo Padre recuerda que nada puede reemplazar la dignidad de la persona humana, la fuerza del amor, la fraternidad y el encuentro con Dios. A continuación, compartimos una frase especialmente significativa de este documento que puede ayudarnos a reflexionar, orar y renovar nuestra mirada cristiana. Son palabras para meditar serenamente, dejar entrar al corazón y descubrir que, incluso en la era digital, seguimos llamados a ser profundamente humanos.
6: La magnífica humanidad que Dios ha creado se encuentra hoy ante una elección decisiva.
5: El Papa plantea que la humanidad vive un momento histórico clave frente al avance de la inteligencia artificial. La decisión no es tecnológica solamente, sino que profundamente ética y espiritual. Usar el progreso para servir a la persona o dominarla. La encíclica llama a discernir desde la dignidad humana y el Evangelio.

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13: Hola, ¿qué tal? Buenos días, buenos días, buenos días. Buenos días, don Elías. ¿Cómo está usted? ¿Cómo le va?
14: Buen día. Buen día, don Luis. Buen día, don Abraham. Aquí estamos bien, gracias a Dios. ¿Ustedes cómo están? ¿Cómo les va?
15: Aquí estamos, cabro, que es del actor de Hollywood.
14: Ay, a ver, hollywoodense total, ¿eh? No, yo creo que dejó a todos los grandes, ¿cierto? Estrella de Hollywood dejó chicas.
15: Y más encima se coloca el apellido italiano, ¿ah? ¿Eh?
14: Claro, no.
15: Apellido artístico,
14: sí.
15: ¿Ah? Mollini.
14: Claro. Mori Mollini. Mira el pajarito.
13: No le digo yo.
15: Oiga, no le digo yo.
14: Vi una foto suya, don Luis, por ahí.
13: Sí. Me quiere llevar a Hollywood también. Pero
14: yo, no, creo, ¿eh? yo creo que usted sería una estrella con el pijama de León allá.
13: Nunca usaba pijama yo. Oye, estamos listos ya para comenzar a trabajar en esta mañana. Y el Mollini,
14: sí.
15: Se picó el Mollini y colocó un lote de la escena hasta como las 2 de la mañana.
14: Oye, qué manera de poner fotos ahí. Sale de Chester usted también ahí.
13: Claro,
14: el león de cachureo.
13: Después con un loro, no sé qué.
14: Ah. Claro. Parece un águila.
13: Don Elías Mena, la señorita Carolina Fernández, don Mauricio Gallegos, don Abraham, un amigo Luis Sebastián Bielma. Está listo el equipo para trabajar en esta mañana,
14: sí,
13: 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Para pasarlo bien hasta las 12 vamos hoy día, así que para que ustedes estén con nosotros. Decía que iba a llover,
14: sí, Luis,
13: en la mañana temprano, pero no pasó nada, porque yo hice todas las labores agrícolas.
14: Mire, sí, no está anunciada para hoy en la mañana la lluvia.
13: Sí, pues.
14: Está para,
13: ¿pero para hoy día?
14: Sí, pero en la tarde-noche de hoy.
13: Ah, sí, para y para qué me levanté tan temprano también, no, porque yo creía que iba a llover.
14: Yo dije que iba a llover en la mañana. Dije que el reporte del tiempo, lo más probable es que lloviera en la tarde-noche.
13: Y yo me levanté tan temprano, dije a las 8 va a estar lloviendo. La era impermeable todo.
14: Usted tiene ayuda ahí, pues está bien. Oye, ¿quién está enojado? Adivine usted.
13: A ver, ¿quién será?
14: Adivine quién está, pero furia.
13: A ver.
14: Pero en ningún momento dijimos que era en la mañana.
13: Ya.
14: Bien, lo vamos a escuchar. Bienvenido, muy buen día. ¿Cómo está
13: buen
14: usted?
13: Día.
16: Don Luis, don Abraham, pajarito y el otro caballero. Nada, muy buenos días para mí hoy día. ¿Eh? Parezco Florcita Motúa como ando aquí con este traje de agua. Que está ahí. Y no, ¿por qué? Hoy va a llover 70% probabilidad de
13: ser. Ve, yo le dije.
16: Y más encima tienen un abogado el diablo. Ese tal Carreña, ese viejillo.
13: Ah.
16: Para reclamar porque tiene que haber un agua, mejor que llueve.
3: El abogado, el diablo. Sí, yo soy nada muy en la buena. Luego van a decir después,
14: enojado,
3: faltando 5 minutos para las 2 de la noche va a llover y después van a decir, bebé, llovió el miércoles. ¿Ah? Yo aquí como tonto, con trajo de agua, con paraguas, con botas, trabajando.
13: A mí me pasó lo mismo el creer la de Elías Mena.
3: ¿Ah? ¿Dónde está? Más encima tienen abogado el diablo, el parcito. Tenemos la así que bueno, igual yo soy bien caballero, que tengan un lindo día, bendiciones para todos, para todas las damas y para todos los caballeros.
15: Gracias.
3: Uno de los querubines, me olvidé que escuché también, sí, también para los querubines, millones. La señora Gloria y don Esteban Bravo, que esté bien. Pero para los otros no, están nada muy bien, están más enojados que la ñoña. Hoy si va a llover, si están así, hicieron ayer.
15: ¿Y dónde están?
3: Y ahora el otro caballero que está acá en Talca. No, si inminente la lluvia, inminente.
13: ¿Sí ve? ¿Sí? A mí me hizo levantarme temprano porque pensaba que iba a llover también.
14: Mire.
3: Y llovió el barco, ¿no? No llovió
15: nada.
3: No, estos gallos no
13: saben. Viejo. Ahora están llamando, ¿eh?
14: Claro.
13: Ya, oye, anoche hubo... Ya, abuelito, venga a tomar desayuno.
14: Anoche hubo algo de Garúa, sí, ¿ah?
13: Oye, usted me hizo levantarme temprano y es porque pensaba que iba a llover como a las 8.
14: En la mañana, es que en serio. En ningún caso yo dije horario, yo dije, está anunciada lluvia para mañana.
13: Temprano.
14: Pero no aparecía, Lucho. No decía claramente a qué hora. El porcentaje en la mañana era muy bajo, era de un 30%.
13: Entonces la basura la saqué a nosotros.
14: También.
13: Ahí amaneció muerte de frío la basura.
14: Bueno, sí, hacía frío en la mañana, pero muy temprano, ¿eh? Después fue pasando. 8
13: son
14: grados.
13: Son las 8 con 16. Vamos a la música.
14: A ver, le cuento, a las 6 de la tarde estaría lloviendo. 68% posibilidad de lluvia.
13: Estate calladito nomás.
14: 68% posibilidad de lluvia a las 6 de la tarde de hoy.
13: Ya. Anótenlo. Sí, sí. Elías Mena dijo, Elías Mena Albornoz. Elías Mena Albornoz.
14: Pero esta es información.
13: A las 6 y tantito va a estar lloviendo. A las 6 y tantito va a estar lloviendo.
14: Pero esta es información que estoy señalando por parte de la Dirección Meteorológica de Chile, ¿eh?
13: Otros mentirosos más. Yo le creo a los gallos de la estación meteorológica.
14: ¿Sí?
13: Yo le creo al que dice:
15: tendremos lluvias anticiclónicas.
14: Ya, hoy.
15: Con vientos fuertes desde la cordillera de los Andes.
13: Ya, vamos a la música.

0: decía Elori, habiendo todavía canciones tan lindas.
1: ¿Cómo cuáles?
0: A ver, dígame. Hay muchos pero, cantantes.
1: Pero como cuál, a ver, dígame.
0: No, es que hay tanto.
1: 0-0. Empatado igual.
0: Claro. 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
0: Oye, está de la ona la cosa, dijo sí, lo está de la ona la cosa. Lucha,
1: sí.
0: Oye, ¿hace frío, ¿eh?
1: Sí, sí, está. Sí. Se puso frío de repente, Luis, no hacía tanto en la mañana. Temprano.
0: Claro. Oye, Tolería dio firmado ahí, acaba de enviar un papel firmado, digamos, sí, por WhatsApp.
1: ¿Ya?
0: ¿Ya? Diciendo que a las 6 de la tarde llueve. ¿Ya?
1: Según la Dirección Meteorológica de Chile, que dice que el fenómeno meteorológico se concentrará principalmente durante la jornada de hoy martes en las regiones de O'Higgins, Maule y Biobío. En el caso específico de la región del Maule, enfrentará un evento más extendido. Se esperan hasta 30 milímetros de agua caída, entre 20 y 30 centímetros de nieve en las alturas y rachas de viento que podrían alcanzar los 70 kilómetros por hora. Se dice por acá la información, ¿eh?
0: ¿Y eso en qué parte, oiga?
1: Región del Maule.
0: Ah, ya.
1: Exactamente, la región
0: 70 del Maule. Kilómetros por hora.
1: Sí. Racha de viento, 70 kilómetros por hora, 20 y 30 centímetros de nieve en las alturas, obviamente, en el sector cordillerano, y 30 milímetros de agua acá en lo que es específicamente zona de valle, zona costa.
0: O sea, va a llover fuerte.
1: Sí, se viene, parece, con toda. Según reitero, para que escuche por ahí la orejita de malandrín, según lo que dice la Dirección Meteorológica de Chile, ¿eh? Yo estoy respaldado por esa información. No es una cosa mía, ¿eh?
0: Después va a decir.
1: Claro.
2: Claro, le echan la culpa a la dirección no sé cuánto y después miente este viejito de allá gordito.
1: Ah, hoy me ha aparecido el Panchito por ahí. ¿Qué pasa, Panchito?
0: Oiga.
1: Sí.
0: No, ¿sabe? Hoy día llovería a las 6 de la tarde según la dirección meteorológica, más o menos.
1: Sí.
0: Y mañana también llovería.
1: ¿Mañana?
0: Sí.
1: Déjeme ver porque eso se está monitoreando, Luis.
0: Sé que va a llover como a las 6 de la tarde.
1: Sí, a partir de hoy. Según lo que dice la Dirección Meteorológica de Chile. Para mañana, miércoles, dice por acá la información, 69% de lluvia en horas de la madrugada, seguramente primeras horas de la mañana.
0: Y después no llueve nada.
1: Después no. La tarde no aparece lluvia.
0: O sea que hay llueve poco, oye.
1: 30 milímetros.
0: Sí, no es nada, puñor.
1: Ah. No diga nada.
0: Porque pero llueve 2 metros, sí. Ah.
1: Está reforzando que después nos va a mandar a decir este caballero.
0: Son las 8:25. Estamos en la radio chilena. Buenos días. Buenos días, señora. Buenos días, caballero. La mañana chilena, vamos a la música el día.
1: Ahí está.
0: Pero no que es una buena.
1: A ver si don Lori le gusta esta.
0: De esa buena.
1: ¿Con qué?

0: desde la comuna de Maule, Luis Sebastián Bielma, Luchito Bielma.
1: ¡Aprende, Lucho!
0: Y desde los estudios centrales en Talca, Elías Benalbornoz.

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5: La encíclica Magnifica Humanitas del Papa León XIV nos invita a mirar con esperanza, discernimiento y fe el tiempo que vivimos, marcado por el rápido avance de la inteligencia artificial. En medio de tantos cambios tecnológicos, el Santo Padre recuerda que nada puede reemplazar la dignidad de la persona humana, la fuerza del amor, la fraternidad y el encuentro con Dios. A continuación, compartimos una frase especialmente significativa de este documento que puede ayudarnos a reflexionar, orar y renovar nuestra mirada cristiana. Son palabras para meditar serenamente, dejar entrar al corazón y descubrir que, incluso en la era digital, seguimos llamados a ser profundamente humanos.
6: La magnífica humanidad que Dios ha creado se encuentra hoy ante una elección decisiva.
5: El Papa plantea que la humanidad vive un momento histórico clave frente al avance de la inteligencia artificial. La decisión no es tecnológica solamente, sino que profundamente ética y espiritual. Usar el progreso para servir a la persona o dominarla. La encíclica llama a discernir desde la dignidad humana y el Evangelio.

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0: La mañana chilena, la mañana de todos. La mañana chilena, la mañana de todos. ¿Cuántos faltan? Faltan 16 minutos para que sean las 9. 16 para las 9. Un abrazo grande a todas. Sintonía, Don Elías, quienes están con nosotros.
1: Ay, un usted, Guastemi, teniendo un abrazo grande para los, todos los paisanitos que están escuchando este programa.
2: Ya, lo escuché.
3: Sí, bueno, no. Se fue con los tarros, dijo alguien por ahí. Se arrancó. A ver, ¿qué dice por acá Claudio Valenzuela? Lo saludamos en esta mañana. Bienvenido, Claudio. Buen día.
4: Muy buenos días, don Elías, don Luis Sebastián.
0: Mauricio, buenos días.
4: Que se encuentre muy bien y que tengan un excelente día.
0: Igual,
4: está helado, pero al mismo tiempo no está tan helado. O sea, como que me quise ponerlo en largo y no me los quise poner, pero me los puse igual. Ya que tengan un excelente día y ahí nos comunicamos un ratito más.
0: ¿Y?
4: Con los recuerdos.
0: Muy bien, pues.
4: Una peguita.
0: Gracias, vecino.
4: Clarita boca, pero segura.
0: Eso sí.
3: Buen día, Claudio, que esté muy bien, ¿eh?
0: Que vaya bien, ¿eh?
3: Sí. Ahí estaba nuestro amigo, ¿eh?
0: Oye, como que se puso lo largo y se lo sacó.
3: Sí, claro, que se los quise y no se los quise. Como el día, como está frío y no es.
1: Está igual que el que dice, como que se me enfermo, no me enfermo más. Como que compro remedio, no compro nada. Como que me los tomo, no me los tomo nada. Como que me mejoro y no me mejoro nada. Está igual, Claudito, por ahí.
3: Igual,
1: ahí,
3: sí.
1: Llano, lindo, precioso,
3: ¿eh? Indeciso, anda bien indeciso.
1: Uy, yo había mandado a la Leila que se devuelva, si nos está escuchando, que se devuelva porque no va a llover, según Don Elías. Así que hoy día es un día perdido, ¿va? Porque si va a llover a la cena, va a estar oscuro. Y si te caes allá en el terminal vendiendo paraguas, te los van a quitar ahí,
3: ¿va? Eso sí, ¿eh?
1: Después de las 5 cogotean
3: ahí. No, debe venirse tempranito. Hay que asegurarse.
0: Hay que asegurarse.
3: Sí, no, está media complicada la cosa por ahí, por esos lares.
0: Sí, pues, ¿eh? Como de conería, sí.
3: Sí, Lucho.
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3: París y Londres.
0: Ya. A ver, ¿qué es lo que tiene por ahí, don Elías, aparte de don Claudio?
3: A ver, mire, estaba viendo por acá una foto bien bonita, Luis, de lo que es la boca del volcán Villarrica. El volcanólogo custodio del Villarrica dice, tengo una relación espiritual muy profunda con él.
0: ¿Quién?
3: Werner Keller explica que está pasando por el macizo que ha marcado su vida. Recuerda que en el año 1971, cuando tenía 11 años, estaba en un campamento en Liganray y vivió una de las más feroces erupciones de este gigante.
0: Sí, pues ahí fue cuando el Villarrica cruzó el camino que va a Coñaripe,
3: ¿no? Exactamente, Luis, en aquel tiempo, en el 71.
0: El otro día, pues un día.
3: En el 71, yo no me acuerdo si yo estaba allá cuando en el 88, 89 también tuvo una erupción y se partió el lado poniente, Luis, del macizo, ¿ya? Donde empezó a emanar lava. En esa oportunidad, y desde la carretera de la Ruta 5 Sur mirando hacia el oriente, se veía justamente esa ruptura. En la noche se notaba rojita esa parte, ¿ah? ¿Eh?
0: Claro, y al otro lado la lava también volvió a partir el camino a Licanray. Pues si claro, cada vez que hay una erupción más o menos grande,
3: sí,
0: cuando corre la lava, oye, impresionante, sí, el calor que debe llevar, que sí, se llevó hasta el cemento. ¿Ah?
3: Exacto, sí, todo lo derrite, ¿eh? Todo lo funde. Impresionante. La pura roca líquida.
0: Esa tremenda erupción.
3: El magma.
0: Fuimos muchos años, pero muchos años después. ¿Ah?
3: Sí.
0: Y todavía quedan piedras pomes, pues.
3: Claro, justamente, ¿eh?
0: Claro.
3: El magma, roca derretida, el magma.
1: Que así llaman. Que de ahí usted se lavó los talones con los pies de la
3: copa. Ya, por favor.
0: También que íbamos comentando.
3: ¿Cierto?
0: Claro. ¿Qué la tiene usted, don Elías?
3: Me cuento, Luis, que faltan 12 minutos para las 9.
0: 12 minutos para las 9.
3: Sí.
0: Vamos a la música.
3: Ahí va, pues.

0: vendrá. Ay, que hace frío, señor, por Dios. ¿Ah?
1: Ese Nacho tiene frío.
0: Me asustó este gallo ya.
1: ¿Estamos al lado, Luis?
2: ¡Hay alguien afuera!
0: Me grita allá. Sí. Y yo parto para allá a ver qué es lo que el mundito
1: entenderá. Oye, Luis.
0: Ajá.
1: Yo no. La mañana no hacía tanto frío, ¿eh? A esta hora increíble. Sí.
0: Telao, telaón.
1: Como dijo por ahí, alguien salía a exteriores y noté que la temperatura está muy baja.
0: Ah, se puso mucho,
1: ¿eh? Cierto. La sensación térmica también me hizo.
0: La sensación térmica.
1: Me hizo sucumbir a continuar mi camino.
0: Ah. Oye, para las mamitas del sector de la Faustino González tenemos un servicio, sí, a la comunidad.
1: A ver,
0: para las mamitas del sector,
1: dice,
0: Faustino González, de Villa El Parque, de los Conquistadores, la Bicentenario, que están grandes, que tengan pequeñitos y quieran colocarlo en una sala cuna.
1: Sí.
0: 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Así que ahí estamos, con ese datito en esta mañana, en esta fría mañana, don Elías, que hace frío, por Dios.
1: Sí, don Luis, mucho frío, Mucho,
0: sí,
1: mucho
0: frío. Sí, no, se siente el frío,
1: Sí,
0: se siente el frío, mucho. Que se siente el que nos salta del calor, el que nos salta del calor.
1: Mucho no ha venido,
0: Un nuevo día vendrá. Don Elías le coloca ahí con la...
1: Bueno, el temita.
0: Bueno.
1: Señor. Pararara.
0: ¿Qué pasa?
1: Estaba viendo por acá. Oye, está buena la noticia. Estaba inquiriendo más detalles referente al tema del Villarrica.
0: ¿Qué pasa con el volcán, hombre?
1: Muy asustados a los villarricenses,
0: ¿Sí?
1: A los puconinos también, a toda la gente que reside ahí en las inmediaciones. Fíjese que lo que usted comentaba delante, Luis, en su momento, 15 muertos, 30 millones de metros cúbicos de lava bajando hacia el lago Calafquén, evacuados en Coñaripe, Pocura, Tratraico, Quillentué, Yauquén, Chayipullín y Yanahue. 3 meses de alteraciones geológicas de todo tipo y el niño Werner Keller, de 11 años, lo recordaría todo,
0: ¿Quién es? Claro, pero eso fue hace justamente hacia el otro lado. Hacia el otro
1: hacia
0: lago,
1: el otro lado, ¿eh? Claro, para el lado de Coñaripe. Para el lado de Coñaripe, hacia el oriente.
0: Claro, ahí está el lago Calafquén, porque acá es el lago Villarrica.
1: Sí, señor. De ahí
0: o
1: nace.
0: Sea, siempre el Villarrica ha tirado como para el otro lado.
1: Sí, eso sí.
0: Como para el otro lado.
1: No, siempre tirando, arrastrando ahí el pie,
0: Sí,
1: al
0: no.
1: caso.
0: No, siempre. ¿Cuánto se llama la lava? Se ha desplazado hasta el lago Calafquén.
1: Exactamente, desde el año 1971, cuando ocurrió esa tremenda y gran erupción que este volcanólogo recuerda justamente en su época de niño. Tenía 11 años en el año 1971 cuando ocurrió aquello y él estaba justamente en lo que es una actividad de verano allá en la zona. Impresionante, dice que vivió al límite todo lo que pasó y la gran experiencia justamente recuerda claramente todo lo que ocurrió con respecto a lo que fue esa tremenda y gran erupción.
0: Bueno, eso fue en el año 71, para que lo crea que es ahora, porque Dolería está difariando, como decía mi
1: abuelo. Hoy estoy hablando de historia, La historia del Villarrica, una obra preciosa, lindo volcán a propósito. Siempre su fumarola, eterna fumarola,
0: Que se ve. Mire lo que dicen acá.
1: A ver, a ver, ¿quién apareció por ahí?
0: Ya, mire lo que dicen acá. A ver.

0: A ver, el Patrito.
1: El Patrito Valdés, a ver, vamos.
2: Y ahí Elías Mena, creo que, según la leyenda,
1: ¿sí?
2: Lavó los largos.
1: Yo jamás he usado largos.
0: Por eso le dieron café.
1: Oiga. Yo jamás he usado largos, ni cuando niño. Oiga, mi mamá Luis, mire, le voy a contar una infidencia. Mi mamá me colocaba largos cuando era niño.
0: Ya.
1: Llevaba al colegio, me iba al baño y me lo sacaba. Y lo echaba al bolsón, esos bolsones de cuero.
0: O sea, andaba en pelo, dijo mi abuelo.
1: Podríamos decir algo parecido, ¿eh?
0: Un nuevo día.
1: A lo gringo, dicen por ahí. No, me molestaba mucho, ¿no? Nunca pude. No.
0: Pero el comentario tan importante de lo largo del día cuando son las 9:58, o sea, las 8:58.
1: Oye, usted cuando cuenta sus cosas.
0: 2 minutos para las 9.
1: Mire, Lucho, El Lucho nomás parece que es importante aquí, ¿eh? Oye, sí. Sí. Sí, el Lucho siempre a mí me tiraba para abajo,
0: Mire. Mire, Lía, cuando lo conocen es más fácil pillar a un mentiroso que un ladrón. A ver. Pues, mire, lo pillaron al tiro, mire. A ver.
2: Soy mentiroso, Lía, porque los tiraba de arriba de los cables ahí en la placilla Víctor Jara, ahí está. No. Como ahí, casi que usted le andaba a colgar arriba de los cables, los tiraba arriba.
1: Oiga, Patito, todavía
0: ahí
1: no
0: salió
1: se usaba.
0: La moda de tirar las zapatillas.
1: Exacto, todavía no se usaba eso de tirar las cosas a los cables. En ese tiempo.
0: Ya, hagamos el alto y volvemos.
1: Ya.
0: Listo.
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0: 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Las 9 de la mañana, en punto. 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

0: La mañana chilena, la mañana de todos, son las 9:14. 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
0: 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Sí, sí, señor Elías.
1: ¿Ah? Sí, don Luis. Oye, Luis.
0: Sí.
1: Por su vocecita lo vamos a conocer. Bienvenido. Muy buen día.
0: ¿Eh? Buen día.
2: Don Luis. Ustedes me dijeron que iba a estar lloviendo en la tarde. Yo vine aquí al Milagro, vine con... con mi manta de Castilla.
0: ¿Ah?
2: Y hace mucho calor por acá. Los calificados largos tenían greda. Oiga, no, Luis, estaban con greda. Ahí estaban los calificados largos del
1: día. Vive acá.
2: Oiga, don Luis. En la época mía, yo formé el volcán Villarrica cuando vivía en Temuco. Una excursión y se fuego de ahí que existe el volcán Villarrica.
3: Yo iba a correr en bicicleta a Temuco.
1: No hay caso, ¿eh? No hay caso. Estamos en la mañana chilena en este martes 9 de junio de 2026. Línea de WhatsApp habilitada, más 569-4901-7950 para que nos hagan llegar su mensaje de texto o audio.
0: Oye, este Pato, Pato Valdés, ¿qué es lo que está, me estaba contando? A ver,
1: vamos con él.
4: Muy buenos días por acá, Luis Sebastián, don Elías Mena, Mauricio.
1: Buen día, Patito.
4: Carolina, en la audición de Radio Chilena del Maule. Ayer me tocó ir por el lado de la Once Oriente y me encontré con el nuevo centro comercial nuevo que se hizo ahí en la... que se hizo ahí en...
1: ¿dónde está el mercado persa?
4: En el terminal.
1: Está el mercado persa. El
0: ex, la Once Oriente.
4: Pasaba por el colectivo.
1: Mercado persa, ¿dónde estuvo ahí?
4: Me hacía la siguiente pregunta. ¿Esto se lo irá a transformar en el nuevo MEI aquí en Talca? En cuanto... a la delincuencia, en cuanto a los carros y cosas así que se vayan a poner a vender situaciones, porque si bien el terminal sabemos todos que está hecho para los Uber, manejado por extranjeros que hacen cosas malas más que buenas, una delincuencia a rajatabla, como se dice, y malos hábitos que se hacen por esos lados, no se irá a convertir en eso y la gente no vaya para arriba por miedo a que la asalten. Bueno, la gente de nuestra zona rural tiene la obligación de llegar al terminal porque
0: así es,
4: el paradero donde llegan las micros. Exacto. Y en las tardes donde suben los alumnos que van a sus hogares.
1: Sí.
4: Pero si bien los locatarios del sector del terminal cierran a las 4 o 5 de la tarde y no hay nadie, ¿qué queda para la gente que antiguamente conocíamos un tal que el comercio cerraba a las 7 de la tarde?
1: Exacto.
4: 8 de la tarde, incluso algunas veces cerraba los comercios. ¿Tú te acuerdas, Lucho, en esos años, o Elías?
1: Sí.
4: En esos años de antaño.
1: Exactamente, ¿ya? Sí.
4: Que mucha gente salía de la oficina a las 4, 5, 6 de la tarde a veces y se pasaban por el centro a hacer sus compras que necesitaban cosas en algún momento dado, en algún establecimiento.
1: Exacto.
4: Ojalá Dios quiera que no pase eso y sea algo bonito para que la gente pueda ir a comprar y no ser víctima de las bandas de los delincuentes.
0: O sea, yo creo que, a ver, Yo creo que eso está muy bonito ahí. La otra vez lo destacamos con Elías Mena, que está bonito.
1: Sí, quedó muy bien, muy bonito. Sí,
0: está muy bonito. Sí. Pero es más así para eso. La gente, digamos, que va a la parte rural, que va hacia distintos sectores de nuestra. No sé si región, no, pero de nuestra ciudad.
1: De la provincia de Talca.
0: La parte rural de nuestra ciudad y nuestros vecinos de San Clemente, etcétera, algunos de Maule también, y etcétera. Provincia San Rafael, Talca. Toda esa gente. Sí. Pero yo creo que la gente de Talca no va a comprar el comercio, no va ahí, ¿eh? Entonces, bueno, es muy poca la que va ahí, yo creo. No sé, Lía, si estoy equivocado.
1: Sí, Luis, no, va bastante. Probablemente ¿sí? tal de Talca, sí.
0: ¿Va?
1: Va muchísima, sí, Luis.
0: Ya, bueno. Debe ser algún sector, digamos, marcado de que va a comprar ahí, porque la otra gente va al mall de allá del sector oriente, está yendo al sector de las rastras, y por eso se están cambiando los locales comerciales, digamos, del centro a las rastras.
1: Es que, Luis, en este momento va mucha gente a lo que es el establecimiento nuevo ahí frente al terminal por la novedad.
0: Ah, ya.
1: La novedad va muchísima, pero vamos a ver después, todo esto se va disgregando,
0: Claro, mientras esté bien resguardado no va a pasar nada.
1: Exactamente, eso sí.
0: Claro.
1: Eso sí.
0: Mientras esté pero bien igual, resguardado no va a pasar nada.
1: Deja una tremenda inquietud, Patito Valdés, con respecto a lo que señala Luis, en todo caso.
0: Sí.
1: Sí.
0: Sí, porque en cualquier momento la delincuencia se puede tomar eso.
1: Sí.
0: Y ojalá que no sea así,
1: Como lo dice él, un nuevo mix.
0: Claro.
1: Recordemos
0: no,
1: que
0: pero yo creo que después se va a ir seleccionando quiénes van allá, quiénes van acá y todo lo demás.
1: Sí.
0: Con la novedad.
1: Poco a poco
0: yo no he entrado,
1: va.
0: De verdad.
1: Sí,
0: lo he visto desde afuera. Pero es una buena alternativa. Además, se le dio más confort. Y eso es bueno destacar lo que hizo la municipalidad de Talca.
1: Sí. Muy bueno.
0: Le dio más confort, digamos, a la gente que vivía ahí. O sea, que vive con sus trabajos ahí. O
1: claro.
0: Que está con sus trabajos, con sus locales. Parece que deben estar más bonitos por dentro. ¿Verdad? Porque por fuera se vea muy bonito.
1: Sí, ¿verdad? Luis. Y pasan la mayor parte del tiempo, recordemos ahí.
0: Claro.
1: Entonces, claro. Como
0: los inviernos eran muy crudos y todo lo demás. Sí, así que, bueno. Momento. Ojalá que no pase lo que dice el Patito, ¿ah?
1: Dios quiera.
0: Ojalá que no, ¿ah?
1: Así esperamos, pues Luis, tenemos a la esperanza de que no sea así.
0: Oye, don Chundo parece que ha estado por acá, pero no lo he visto, ¿ah?
1: Oye, está desaparecido, ¿ah? Le calaron fuerte las palabras de la Marita el otro día.
0: A ver.
5: Eso es esto, profe.
0: ¿Qué dice? ¿Qué dijo?
1: Está enfermo, parece, me da la impresión.
5: Ay, que anda tanto hora la de Elías Mena. Está enamorada ella. ¿Cómo está ahí, León Chester? Oye, sacate el pillado de León para darle comida a la sardina, hombre. Dije que la vaya a asustar así.
0: Oye, Lía.
1: Luis.
0: Ahí está el actor de Hollywood.
1: Ah, que también está el actor Don Chundo.
0: Claro, el actor también.
1: Mire. No se lo querrán llevar allá a Hollywood.
0: Claro. Lástima que se cerró la de equipo.
1: Ah, claro. Muchos años.
0: Son las 9:23. Vamos a la música.
1: Ahí está.

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0: 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Las 9 de la mañana, con 28 minutos. 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

0: La mañana chilena, la mañana de todos. Acompañando a la familia en este día. Día martes, no te cases ni te embarques, no viajes a ninguna parte.
1: Así es, así.
0: Hay que quedarse en casa. Oye, ahí le mandé lo que me estaba solicitando, don Elías.
1: Ya, don Lujo, muchas gracias, ¿eh?
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1: Sí, señor.
0: ¿Ah? Oye, Larita Isabel está por acá con nosotros. Nos pide una canción de Cristian Castro, ¿ah?
1: Ya, Luido, vamos a ir con ella, Luis.
0: Oye, escuchemos a Lanita Isabel por ahí, ¿eh? Ah,
1: vamos con ella.
2: ¿Cómo está? Espero que bien. Yo aquí acabo de llegar con mi segunda vuelta, así que vamos a empezar a armar, con la gracia de Dios. Y Dios quisiera que bien me vaya bien también. Patito, no diga eso del terminal, porque el terminal, yo me voy de aquí a las 6 de la tarde. Y a las 6 de la tarde todavía hay locales abiertos. Están cerrando algunos más tarde. Pero no asusta a la gente, porque al final nos va mal a todos, pues lindo. Sí, ya la gente ya está avispándose ya, pero gracias a Dios en estos días ha estado todo tranquilo. En el día no hay problema, es el problema más tarde, es ahora de las 7:30, 8, de ahí empiezan los problemas. Pero temprano no hay nada, Patito.
0: Ahí está la Anita Isabel, ¿ah?
1: Sí.
0: Después de las 7:30, 8, dice, nada que hacer.
1: Ah.
3: Oye, entonces yo tengo que mandar la Leila hasta las 7:30 a vender. Si usted me dice que no pasa nada, hasta las 7:30 la tengo vendiendo a Paraguay. ¿Ah?
1: Oye, escuchemos a nuestro amigo Malandrín, que tiene por acá información de la ruta 5 Sur. ¿Lo escuchamos?
0: ¿Qué dice Malandrín?
1: Buen día.
4: Don Luis, don Elías, Pajarito y don Abraham.
0: Ya.
4: Les cuento los trabajos que están haciendo del kilómetro 241-243. Está muy peligroso porque ahora están llegando camiones con esa mezcla que llevan y incluso los tiran más a la orilla los vehículos porque van a empezar, yo creo que, a rellenar. Hay unas máquinas que saquen y otras están haciendo, pero están arreglando muy bien. Parece que no están los chinos, oiga, porque cómo están arreglando el camino. Parece que le dieron la patada en la pele. Oiga, y dígale a un chundo que reclame contra los viejos esos que dicen del tiempo. Yo ando mojado ahora y hace mucho frío, el agua está muy helada, pero como llueve, oiga, cántaro. Y que dígale al abogado del diablo que salga a defenderlos también. ¿Ah? Y llegan a un chundo que los critica, el viejito, mire, el viejito será medio cagua, bueno, mal copete, pero me gusta cuando le dicen las cuestiones. No tiene nada pelo en la lengua este caballero. Así que, a ver si les dice algo. Ya, y digan, y precaución ahí en el kilómetro 241-243, más o menos en el sector entre Pangue y Lemito y el puente Pangue, esto es de sur a norte. Solamente está habilitada la pista poniente. Sí. Están trabajando en el lado oriente. Ya que estén bien, viejos mentirosos. Ya, chao.
0: Oye, le tirita la voz, dice.
1: Sí.
3: Vamos, mijo, por acá. Cuidado, con precaución.
0: Oye, buena la información, ¿ah? ¿Eh? Así que manejar con mucha precaución, ¿ah? ¿Eh? Y esos tacos significan media hora, señor, mínimo. ¿Ah? Hay que ir avanzando despacito.
1: Eso. Despacito. Tranquilito.
0: Oiga, cualquier taco que de trabajo en la vía, en la ruta, es media hora.
1: Por lo menos, sí.
0: Clavado.
1: Sí.
0: ¿Ah?
1: Sí.
0: Media hora.
1: Claro, dejan una sola pista habilitada, entonces se forma el cuello de botella.
0: Claro, la Anita Isabel dice: será entre Pangue y Alto Panguilemo, donde está el puente.
1: Panguilemito y Alto Pangue.
0: Pan Guilemito y Alto Pan. Alto Pan,
1: que nos decía tempranito nuestro amigo Malandrín. Sí.
0: Ah, ya está. Así bien, entonces.
1: Trabajo. Pan Guilemito. Sí, está bien.
0: Claro. Está bien. Entre Pan Guilemito
1: y Alto Pan.
0: Y Alto Pan, ¿ya? Sí. Alto Pan, allá donde cruza el.
1: Justamente.
0: Ah, y Pan Guilemito.
1: Pan Guilemito, más acá, más acá.
0: Un poquito más acá donde está la cancha de fútbol.
1: Exactamente, al sur.
3: Ahí donde está la cancha de fútbol.
1: Ahí están trabajando en la pista oriente, ¿ah?
0: Pista oriente, pero los que van al norte, ármense de paciencia, cabrón.
1: No queda otra, chiquillo.
0: A ver, no queda de otra, dijo el otro. Sí.
1: A ver qué dice por acá Malandrín, agrega otro audio.
4: Sí. Don Elías y don sí, Luis, señor. Oiga, dígale a la Anita, que a la señora Anita, que no sea mentirosa, ayer tenía más ganas que nunca comerme una empanadita, una guaypita, que andaba sí. con mi chiquitita, que tenía hambre. Pasé a las 4:30 por el terminal y apenas no había nadie.
0: ¡Mire!
4: Una parte de
1: que a lo mejor se desocupó temprano.
4: Y que no sea mentirosa, que sea a las 6. Tenía más ganas que nunca comer una guaypita, una empanadita temprano. Con un de queso. Y no estaba, así que no sé si serán 6 para las 4 a la hora que se va, pero no estaba a las 4:30. Ya, que esté bien.
0: Se fue tempranito.
1: Claro, seguramente vendió todo y se fue tempranito, claro.
0: Cuando vende, claro, se va tempranito. Se va cuando temprano. No, se queda hasta más tarde.
1: Sí, ¿ah? Señor Patito Valdés, ¿qué nos dice? Lo escuchamos, bienvenido.
5: Buenos días, don Elías Mena.
1: Buen día, Patito.
5: Ni un respeto.
1: ¿Qué pasó?
5: Ni un respeto por el caballero que hace el pan para llevarlo allá a esos lugares extremos de la cordillera. Sí. De Pelarco, ya.
1: Sí.
5: Más encima le dicen ustedes que se calienta la cara con la lluvia. No, no, con ata. Un hombre esforzado de trabajo.
1: Por favor.
5: Que él, cuando
0: lo compre la rosa chilena, el pan. Mire.
5: La aprieta con el brazo para que queden redonditas. Oh. Y ustedes más encima con
1: sí, sin respeto. Oiga, no, Patito.
0: Ayude, compadre.
1: Claro. Está clarito, ¿eh? Alejandro Buenul, buen día, ¿qué nos dice?
0: Alejandro.
1: Sí.
6: Encuentro toda la razón. Hola, ¿qué tal? Buenos días, don Luis Santembierma.
0: Buenos días.
6: Don Elías Mena, don
1: Luis Santembierma.
6: La cita de Carolina Fernández. Encuentro toda la razón. Yo cuando voy al hospital, digo, voy para atrás, que está todo cambiado, ¿no? Sí. Por los locales no hay, los dos orientes están impecables. No sé hasta qué punto. Oiga, se me olvidó ayer, porque cada vez que usted me conoce a don Lorenzo Sepúlveda, pues se tiene un programa Generación 80 en la radio. Mire,
1: ¿qué me dice, vos?
6: Ya sabemos, FMA, de su amigo querido Juan Carlos, oiga. Así que no están copiando nuestra música que vive en Liga. Mm. Hay que preocuparse un poquito más.
1: El ojo.
6: Y después quieren discotear la noche, querido Liga. Yo les cuento para que nos preocupemos. No quieren que no quieren quitar nuestro espacio.
1: Parece, ¿eh?
6: Ya, felicidades. Y ponga mucha atención. 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Todos invitados, todos a festejar al rey de la casa. 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
1: Eso es. Gracias, Alejandro. Buen día. Eso va a ser en el fondo de Luis, ¿eh? Para que todos asistan. El 21 de junio va a celebrar su santo nomástico y el Día del Papá, ahí, ¿eh?, en el fondo.
0: Ya.
1: Todos invitados.
0: Voy a tener que hacerlo usted porque yo no voy a estar.
1: ¿Ah? A ver, Panchito Carreño, que nos dice por acá. Vamos. ¿Lo escuchamos?
7: Ahora sí, don Luis, muy buenos días. Don Elías, muy buenos días.
1: Buen día.
7: Don
1: días,
7: Mauricio, Panchito. Don Churrasco, Ciudad Fernández, a todos los auditorios, don Abraham, me faltó las familias, ¿cómo están? Espero que estén muy bien, aquí andamos. Estamos acá en la Carlos Tú, venía a tomar desayuno, pero hicieron las chocas los del local.
1: Oh,
7: no están local, no tienen abierto. ¿Qué les pasa?
1: No han abierto.
7: Vamos a ir a tomar mejor allá abajo, allá a la Magisterio. Cambio de sector para el desayuno. Oh, yeah. Primero que nada, saludarlos, desearles un buen día a ustedes.
1: Gracias.
7: A todos y a cada uno de los auditores, que
1: muchas
7: tengan todos un excelente día. Un buen día, ya hoy día ya es martes, ya pues ya sí, es martes, ya como a la semana, rapidito va la semana.
1: Muy rápido.
7: Oiga, en la mañana estaba hablando el día que es un tema bien importante, don Luis, el tema del pago por las personas que estudiaron, que deben esas
1: cae.
7: Yo creo que está bien que las paguen porque corresponde, ¿cierto?
1: Sí.
7: lo otro. ¿Y qué pasa con que tanto hablan por el tema de las platas y las platas que las van a cobrar, que las tienen que pagar? ¿Y qué pasa con todos esos dineros que se pierden cuando licitan, cuando empiezan a construir y van a mitad de camino, van con una parte y las empresas se dan a quiebra, después ponen otra, se da a quiebra, después ponen otra, como pasaba con la intendencia? ¿Cuánta plata no han gastado ahí y todavía no termina esa cuestión? ¿Quién recupera esas platas? ¿Cómo las recuperan o no las recuperan nunca?
1: Un tema, gracias Manchino, un tema. Bueno, hay que hacer una auditoría, yo lo decía en la mañana, Luis, y ahí puede aparecer con el dinero en qué se ha invertido.
0: Ah, sí.
1: Las auditorías arrojan específicamente aquello. Todo un tema, propósito de tantas platas perdidas.
0: Pero mire, Lía, referente al CAE, yo creo que tienen que pagar las personas.
1: Por supuesto.
0: Porque si se les por esa, el objetivo del CAE, que es de mucho tiempo atrás, es de mucho tiempo, hace mucho tiempo, el objetivo era que la gente recibiera ese préstamo, lo pagara y otros siguieran estudiando.
1: Justamente, un préstamo.
0: No sé si me interpreta.
1: Sí, un préstamo.
0: Claro, o sea, por ejemplo, si yo estudié con el CAE y si lo pago, permito que Elías Mena siga estudiando.
1: Claro, en pocas palabras, te doy la oportunidad para que sigas estudiando y yo te presto el dinero.
0: Claro, y después tú lo devuelves y yo le presto a otra persona el dinero.
1: Exactamente, porque es un cíclico esto.
0: Pero hay gente que ganaba 5 millones de pesos y no lo ha pagado.
1: Obviamente, sí. ¿Ah? Una palabra bien fea ahí, ¿eh?
0: Sin vergüenza, po.
1: Exactamente, con todas sus letras.
0: Eso es, pues.
1: Con todas sus letras.
0: ¿Qué otra palabra?
1: Con todas sus letras, sí.
0: Claro.
1: Sí.
0: Entonces, lamentablemente, hubo gente, hubo un abogado que aparecía en las redes sociales diciendo que no había que pagar el CAE. ¿Ah? Y mucha gente, valga un poco la redundancia, cayó en el CAE. ¿Ah?
1: Claro.
0: Cayó en eso, no pagó. Po. Y ahora tienen que pagar.
1: Pagar, o si no les están embargando. ¿Ah?
0: Pero hay gente que tiene dos o tres casas, señor, y no paga el CAE.
1: Exactamente, Luis. No, y los están embargando cuentas bancarias y todo eso. ¿Ah?
0: Claro, no.
1: Y bien, seguramente. Es justo. No, y bien, bien.
0: Bien, yo estoy de acuerdo en eso de que tienen que pagar.
1: Por supuesto.
0: A muchos les va a molestar que estén escuchando y todo lo demás. Bueno, si una persona gana, estudió con el CAE y gana 800 lucas, pucha, bueno, podrá pagar de a 50.
1: Claro.
0: ¿Entiendes?
1: De alguna manera.
0: Claro, pero el gallo que gana 6, 7 millones, ¿sabes? Que es un tremendo ejecutivo y ya tiene empresa y no paga el CAE. Yo encuentro que son sinvergüenza.
1: Exactamente. ¿Ah? Y subrayado y con letras grandes. ¿Ah?
0: Claro, sí. O sea, no.
1: No, ¿ah? Sinvergüenzura con toda su
0: claro. Plan,
1: sí. No puede ser, no puede
0: quedó
1: ser.
0: Quedó clarito, yo no sé en qué gobierno apareció el CAE.
1: Sí, gobierno de Lagos, Luis.
0: De Lagos, ya. Sí. Entonces está clarito, o sea, pasó por Lagos, por Bachelet, por Piñera, Bachelet, y ahora Boris, y ahora Kass.
1: Claro.
0: Entonces ha pasado harto gobierno, ¿ah? No echamos la culpa ni al de Boris, ni al de Kass,
1: no,
0: sino que viene desde muy atrás.
1: Ninguno,
0: entonces, toda esa gente que comenzó a recibir ese préstamo en el tiempo de Lagos.
1: Ricardo Lagos, sí. El gobierno de Ricardo Lagos.
0: Pucha, imagínense cuántos años llevan trabajando y no han pagado.
1: Claro, muchísimo.
0: No,
1: mucho
0: tiempo. No, lo encuentro impresentable, ¿ah?
1: Exactamente, sí, Luis. No, y tienes que pagar ese dinero para darle la posibilidad a otra persona que pueda estudiar también con ese beneficio.
0: Pues,
1: sí.
0: Es lo que dije al comienzo de nuestra conversación. O sea, yo te presto, tú me lo devuelves y yo le doy la oportunidad a otro estudiante
1: justamente.
0: Con el crédito para que siga estudiando.
1: Sí, son dineros cíclicos que justamente
0: ese le dan la posibilidad a otra. No, pero usted ve al gallo con Mercedes Benz,
1: claro,

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0: 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Las 9 de la mañana con 59 minutos. 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

0: Lisa de los ojos azules, Nicola Di Bari. Lisa, ya no eres tú, la jovencita de la mirada azul. Ay, ay, ay. Oye, está la ola la cosa hoy en día.
1: Oye, sí, Luis, mucho frío, ¿eh? Se puso muy frío,
0: ay,
1: sí. Mucho
0: frío, mucho frío.
1: Molto frío, molto largo.
0: A nuestros amigos brasileños que están acá, mucho frío.
1: Molto frío.
0: Oye, para nuestro amigo peruano, mucho frío. Hay frío, pi. Oye, los peruanos. Anteayer tenían a Fujimori como presidente, ayer tenían a otro.
1: Claro.
2: Bueno, Fujimori. Oye, van cambiando Sánchez. Presidente como se cambia calzoncillo en el día.
0: Sería cada tres
1: por
0: días.
1: Favor. Una vez por días. Semana, una vez por semana. Oye, Luis. Sí. No, hablando en serio, Roberto Sánchez parece que lleva la primera mayoría,
0: ¿eh? Sí, va como con 20.000 votos arriba.
1: Sí, ¿eh? Sí. Oye, increíble el alcance de nombre, ¿eh? Roberto Sánchez.
0: Claro, es que todos, oye, votemos por el Sandro.
1: ¿Ah? Sí, justamente.
0: Claro. Y por eso ganó, porque ya el mismo nombre es Sandro.
1: De Sandro, claro. El grande de la música a propósito de Sandro.
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1: Sí, señor.
0: Lisa, ya no eres tú.
1: Oye, por acá nos saluda Isabel Margarita, cariñosos saludos para ella. Dice: buenos días, don Elías, don Luis Sebastián. ¿Cómo amanecieron hoy día? Dios
0: bien,
1: quiera.
0: Bien, pues.
1: Que muy bien. Yo de camino a Curicó. Hoy día, lindo día, dice para todos. ¿Ah? Don Elías, usted podría colocar un temita de Spandau Ballet. Desde ya, muchas gracias. ¿Ah? Ay, Dios mío, dice. ¿Ah? Saludos a Isabel Margarita que nos acompaña en sintonía.
0: Ya, pues.
1: También el recuerdo Spandau Ballet.
0: Vamos con el recuerdo.
1: Lo escuchamos. En su sintonía y en su dial.

0: Son las 10 de la mañana con 18 minutos. Estamos recordando a esta hora.
1: Sí, Luis.
2: Sí, son las 10 de la mañana con 18 minutos. Estamos recordando a esta hora. ¿Me están escuchando, no?
1: Sí, ahí sí, bien, Luis.
2: Ahí me están escuchando porque sí. La oye.
1: Bien, bien, bien.
2: Pues la oye.
1: Escuchaba, le dejó el Lucho, ¿ah?
2: Están escuchando por el lado allá. Del lado de allá.
1: Del lado de más allá. Oiga, Luis.
2: Ajá.
1: Por acá Anita Isabel hace un descargo, ¿ah? ¿Eh? Con
2: a ver.
1: Con Malandrín, porque dice que él pasó como a las 4 ayer.
2: Y ya.
1: Dice lo siguiente, la escucha.
2: A ver.
3: No, imposible, porque yo ayer iba con mi primer carro, iba ahí en la placilla Arturo Plac, cuando escuché a don Elías que estaba terminando la programación. Así que pasó,
2: o sea,
3: más
2: a las
3: tarde,
2: 3 de la tarde.
3: No me mientas, porque yo me fui de aquí 10 para las 5 de la tarde.
1: Claro, sí. Incluso
2: hoy ya estamos rodeados de mentirosos aquí.
1: ¿Qué está pasando? ¿Qué está pasando? Isabel Margarita dice, gracias don Elías, don Luis, por ese hermoso temita de Spandau Ballet. Mire lo
2: que le vaya bien en Curicó, ¿ah?
1: Sí, en Curicó está nuestra amiga, para allá va.
2: Traiga torta. Curicanas de allá, de las tortas Montero.
1: Montero, las originales, ¿ah?
2: Un abrazo grande y que le vaya bien. Oiga.
1: Los mejores deseos, Isabel Margarita.
2: Vaya, oye, ¿sabe Elías?
1: Cuente.
2: A mí que el viejo tiene el reloj atrasado.
1: ¿El de arena?
2: Claro, porque oye, cambia la arena al reloj, anda ahí al Río Claro de parte mía y pide una palada de arena, Malandrina a los areneros ahí, y le cambia arena al reloj porque está mal.
4: Pero si mi reloj de arena decía que eran las 4 cuando pasé por ahí.
2: Ya, oiga. Y eran las 5, pues, ¿eh? Y ya no ve mucho también, porque ya fue al oculista y le dijo al oculista, mire, ya no hay nada que hacer, ya no hay más aumento a los lentes.
1: Oye, Lucho, dile, ¿ah? Dile que hable conmigo, porque yo tuve que ver con los areneros, ¿ah?
2: Sí. Oiga, no, ¿cómo el Malandrín pues?
1: Sí.
2: Es que no miente, si lo que pasa es que el problema es del alemán, ¿eh?
1: La hora, el alemán, sí.
2: Claro, el Alzheimer.
1: Alzheimer, sí. Ahí está el problema.
2: No, no, no.
1: Oiga, vos.
2: Más 569-4901-7950 en nuestro WhatsApp, Elías.
1: Sí, don Lujo. A propósito de nuestro amigo Malandrín, miren, nos envía un video acá de quienes están trabajando ahí en la ruta 5 Sur y dice ¿ya? Lo siguiente en este primer audio, a ver.
5: Clarito, a lo mejor no sé, viendo,
4: oiga, don Luis de Elías, sí, si es la cuestión del CAE, es lo mismo que comprarse un vehículo a crédito. Si usted no lo paga, ¿qué le pasa?
1: Se lo quitan.
4: Se lo quitan, ¿no? Claro. Se lo embargan. Claro. Yo también encuentro que son sinvergüenzas y tienen que pagarlo.
1: Nada
4: si
1: más.
4: Un préstamo le están haciendo, tienen que pagarlo. Cuando a uno le hacen un préstamo, hay que pagar esas cosas.
2: Sí, pues, ¿ah? Señor.
4: No hay que ser sinvergüenza, cabrito. Y que paguen, ¿no? Yo conozco varios que deben caer, igual que varios que les gustaba a los rocalleros. Decían, no, si no vamos a pagar la deuda esa del CAE, dijo, así que hay que votar por él. Ahí estamos. Le están diciendo mentiroso a los rocalleros, le ponen una ficha con nariz larga y al otro de arena le ponen una nariz más larga. Ya, mi comentario, ¿no? Ya, chau. Bueno,
2: oye, el video. Oye, es cierto, ¿ah?
1: Sí.
2: Lo que dice el Malandrín.
1: Claro,
2: y la percepción de la gente, o sea,
1: refleja la realidad.
2: Mire, es diferente, Elías, son diferentes las cosas. Cuando a usted le dan una beca.
1: Exacto.
2: La beca no tiene que devolverla.
1: No, no.
2: Ya, pero no. Si cuando le prestan plata, esto del CAE, eso es un préstamo que cuando usted se titulara y tuviera trabajo, ¿ah?
1: Exactamente, con ese compromiso.
2: Pudiera, digamos, devolver esa plata.
1: Claro.
2: Para que otros estudiantes recibieran ese préstamo.
1: Beneficio,
2: y siguieran estudiando.
1: Sí.
2: Pero aquí hubo campañas políticas, ¿eh? Digámoslo de todos lados, ¿eh?
1: Sí, señor.
2: Oye, la deuda del CAE se va a condonar.
1: Claro.
2: Después, y la gente no empezó a pagar. Pues después apareció un abogado que no sé cómo se hizo tan popular en las redes sociales diciendo que el CAE no lo podían cobrar aquí y allá. Y ahora, ¿qué pasa con el abogado?
1: Claro.
2: Mintió.
1: Totalmente, ¿ah? Con todas sus letras, ¿eh?
2: Claro. Entonces, digámoslo, así en todas sus letras. Hay que pagarlo. ¿Ah?
1: Si es un préstamo.
2: Si usted le dan un préstamo, tiene que pagarlo. ¿Ah?
1: Y los préstamos se pagan.
2: Se pagan. Claro, préstamos no, se pagan. Claro. ¿Ah? Entonces, yo creo que ese es un tema. El otro día veía en la televisión un gallo que ganaba como 6 millones de pesos y argumentaba que estaba un año para poder encontrar trabajo. Bueno, pero ya está ganando.
1: Sí,
2: ya,
1: pues, ¿ah? Vamos pagando, devolviendo.
2: Claro.
1: Si no se justifica, ¿qué tiene que ver que haya estado un año sin trabajo? Si yo empiezo a generar recursos, tengo que pagar mis deudas.
2: Claro, pues.
1: Pues sí, está más que claro, no sé yo dónde.
2: Claro.
1: Hay cosas que se caen de maduras, Luisa, pero puede a veces más lo que decíamos delante, la sinvergüenzura.
2: Claro.
1: Lamentablemente.
2: Yo creo que hay que pagar nomás, ¿ah?
1: Nada más, así para que otra persona tenga la posibilidad también de estudiar, así como ustedes salieron, estudiaron, se titularon y están en un buen trabajo, ganando buenos millones, denle la posibilidad a otra persona. En todo caso, no es ningún favor el que hace, nada, porque solamente es devolver lo que les prestaron.
2: Claro, porque, mire, la definición de la palabra préstamo, ¿qué es lo que es el CAE? Es un préstamo.
1: Préstamo, claro.
2: Un crédito aval del Estado.
1: Sí.
2: ¿Sí?
1: Crédito
2: un préstamo es la acción y efecto de entregar algo a otra persona con la condición de que lo devuelva. O la operación financiera en la que una entidad entrega una cantidad de dinero que debe restituirse junto con intereses. El término se utiliza principalmente en varios contextos. Pero aquí está claro.
1: Sí.
2: El crédito aval del Estado. O sea, le dieron un crédito a usted y tiene que pagarlo.
1: Claro. ¿Ah? Claro.
2: Si usted no tiene pega, bueno, ¿qué va a hacer, pues, ya?
1: No, ah, pues ahí, no sé, claro, se justifica.
2: Pero cuando usted está ganando 5 o 6 millones de pesos,
1: sí,
2: y no paga, digamos, una cuota de 100 lucas, es porque no quiere pagar.
1: Nada más.
2: O de 200.
1: Claro.
2: Porque es sinvergüenza.
1: ¿Ah? Lo que sea, Luis, cuando se ganan millones, es
2: claro,
1: como sacarle, como se dice comúnmente, un pelo a un gato.
2: Claro, y además, Elía, le está quitando la posibilidad de que otro estudiante siga. Claro,
1: justamente estudiando.
2: Buscar su norte, como lo encontró, claro, él.
1: Sea un, ¿ah?, profesional el día de mañana.
2: Claro. Entonces yo creo que ese es el tema, Lía.
1: Totalmente, eso, Luis. Sí.
2: Entonces, es como un tema ni siquiera discutir.
1: No, por eso le decía.
2: Elía, si usted me debe yo le presté 5 millones de pesos y usted está ganando 6, yo te dije, devuélvemelo a 100 lucas. ¿Qué justificación tiene usted para no devolvérmelo?
1: Ninguna. Ninguna, ¿ah?, Luis, en absoluto.
2: Claro, es lo mismo acá, ¿eh? No es cosa de Kass, no es cosa de Boric, no es cosa de Piñera, ni
1: no,
2: de la Bachelet.
1: No tiene nada que
2: esto
1: ver
2: viene
1: los gobiernos.
2: Del gobierno del lago, o sea, sí. Y mucha gente lo ha devuelto.
1: Yo creo que es una cosa de valores, principios, Luis.
2: Sí, no.
1: Bien, valores y principios.
2: Claro.
1: Propios.
2: Bueno, la cuna faltan para que sean las o son, no, son las 10:26.
1: 10:26, ¿eh? Mire, tengo otro audio por acá de Malandrina, a ver qué nos dice.
2: Lo que dice. Acá,
1: referente a la ruta 5 Sur.
6: Ahí está lo que le decía yo en Elías, pues ahí están trabajando esto y parece que no son los chinos, porque allá está gente cuando estaban los chinos, andaban dos de tres cuando echaban asfalto y luego con el pie los aplastaron. Aquí no, imaginaria y de todo, se nota que parece que le pegaron la pele.
1: Cambió la cosa.
2: Oye, no, qué bueno que estén trabajando ahí, ¿eh?
1: No, muy bueno, Luis. Muy
2: de norte, bueno. O sea, de sur a norte.
1: De sur a norte, sí.
2: Sur a norte están trabajando ahí entre Panguilemito, que es un poco más allá de Panguilemo, es como un kilómetro menos del
1: claro,
2: cruce de Panguilemo hacia el norte, hasta Alto Pangue, que es donde está el cruce allá hacia
1: Huyiborgoa,
2: justamente,
1: sí.
2: Deben ser como 3 kilómetros.
1: Sí, aproximadamente, claro.
2: Así que vaya haciéndose el tiempo, si va a Curicó, si va a cualquier lado,
1: hacia
2: salga
1: norte
2: más tempranito, porque ahí va a estar media hora.
1: Por lo menos, sí. Ahí le envié el video, Luis, que nos envió nuestro amigo Malandrín, aparece un camión betonero ahí y personas ya trabajando en la ruta. ¿Eh?
2: Ah, ¿y usted cómo sabía que era del Beto?
1: ¿Ah?
2: ¿Cómo sabía que era del Beto?
1: Porque ahí dice Beto Nero.
2: Nero.
1: El apellido. Claro. Está todo bien señalizado ahí, ¿eh?
2: Vamos a la canción. Estos peluzoncitos.
1: Oye, sí, oye, Lucho se pasa, ¿eh?

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0: 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Las 10 de la mañana, con 33 minutos. 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

0: Estamos recordando hasta ahora en la radio chilena, la radio de todos, generando vínculos más cálidos en la región del Maule. ¿Eh? Si te acuerdas de mí, de aquel lugar. Faltan 19 para las 11. Ven junto ya de nuevo. ¿Qué es lo que dice el pato por acá?
1: A ver, vamos con él.
2: Oye, Lucho, ahora que me acuerdo, yo a ti te debo el CAE, bro. El CAE de 5 litros ahí de chimbombo que me pasaste para comprar. Y te lo debo, Luchito. Me van a embargar por el CAE que le debo, Lucho.
1: Patito.
0: Por Dios. Oiga, por acá está.
1: Sí.
0: Mía, la Mario nos dice, nos escribe, ¿eh?
1: Mario, ¿verdad? ¿Qué dice?
0: Dice. Don Sebastián, las dueñas de casa darían a las dueñas de casa deberían hacerle un préstamo, así como para arreglar nuestras casas. Le aseguro que todo lo tomaríamos como un subsidio que habría que pagar para seguir ayudando a otras personas. Pero eso solo lo entiende la gente honesta, la gente, dice así, con letras mayúsculas, sin vergüenza, no paga y más encima alega. No pagar ahora, se dan la buena vida. Y le niegan la posibilidad de que otra persona siga estudiando.
1: Exactamente.
0: Es cierto.
1: Sí. Sí. Sí. Es una cosa, Luis, de valores, de principios.
0: Claro.
1: De buena formación. Porque una cosa es ser pobre y otra es tener valores y tener, de alguna manera, principios. Que no van de la mano. Porque muchas veces, no, es que yo soy pobre, por eso no aprendí esto. No. Las buenas costumbres, los buenos hábitos son del hogar.
0: Sí,
1: casa, pues, y no tienen que ver con lo que es la situación de la persona. Muchas veces.
0: Claro, tiene razón, ¿eh? Tiene razón.
1: Sí.
0: Bueno, hay que pagar nomás. Nada más,
1: Luis.
0: Hay que pagar. Nada más que eso.
1: Sí, señor.
0: Juntos ya de nuevo.
1: Mire, el patito Valdés, lo que dice acá, la guinda para la torta, esto, ¿ah? ¿Eh?
0: Sí, pues.
1: Mire, escucha.
2: Oiga, tío Lía.
1: Sí, Patito.
2: Usted que sabe de periodismo, o sea, de locución. Yo soy nulo en eso. Pero Lucho dice, estamos en Radio Chilena aquí, transmitiendo. Pero ¿y a dónde va a estar? ¿No estar en la Portal este gilado? ¿O en la agricultura? Claro que usted está en Radio Chilena, pues si el auditor sabe que está en Radio Chilena. Es muy tonto lo que digo.
0: Harto tonto, pues, que hay gente que no sabe qué radio está escuchando.
1: Claro, po. Justamente. Es muy cierto. Bueno, a mí me pasó, Luis, estuve como 2 horas escuchando una radio.
0: Que no sabía qué radio era.
1: Nunca supe de dónde era.
0: A ver, Patito.
1: Sí, es muy cierto.
0: Yo le voy a acordar.
1: Uno siempre menciona
0: este verso radio que me decía mi padre siempre.
1: A ver, ¿qué le decía?
0: Siempre, siempre lo voy transmitiendo en generaciones. Para ser un criticón hay que tener mucho talento, ser de buen entendimiento y de alto conocimiento.
1: Mire. Bien sabio en todo caso, lo que dice. ¿Ah? Bien sabio, Luis.
0: Sabio, pues.
1: Lo que dice, ¿ah? Sí.
0: Claro, porque uno de repente, es verdad, puede estar 2 horas y no sabe qué radio es, pues.
1: Exacto, ¿ah? Sí, me pasó una vez.
0: Claro,
1: nunca por eso supe, y nunca supe.
0: Estamos en Radio Chilena, estamos en tal radio.
1: Claro, siempre la estamos mencionando para que la persona que recién se coloca en el dial o toma la emisora sepa dónde está.
0: Es, ¿no? Gente se pasó como 10 pueblos.
1: Incluso hay gente que pasa por la Ruta 5 Sur y muchas veces no tiene idea de qué radio va escuchando.
0: Claro, pero sabe que somos nosotros, pues.
1: Claro, nosotros claro. Estamos mencionando en cada momento
0: la
1: señal, claro.
0: Claro.
1: Marines Muñoz, cariñoso saludo, dice Martes. Dios mío, quiero tomar este minuto no para pedirte nada, solo quiero darte las gracias por todo lo que me has dado, en especial por otro día más de vida. Amén. Cariñoso saludo. Esperamos que le haya ido muy bien a nuestra amiga Marines Muñoz en el día de ayer, Luis.
0: Sí, ¿eh? En realidad sí. Nos ha contado cómo le fue, pues.
1: Sí.
0: ¿Ah? Que nos cuente cómo le fue.
1: Lo mejor de lo mejor para ella. Buenos días para la familia Alvear Zapura. Por acá dice un gran día para ustedes y para toda la familia de Radio Chilena. Les saluda la familia Alvear Zapura. Cariñoso saludo para nuestros amigos del sector oriente de Talca. Por acá tenemos a nuestro amigo Héctor Flores Macaya.
0: De Seaya.
1: Exacto. Vamos con él. ¿Qué nos dice, don Héctor? Bienvenido. Muy buen día.
3: Hola, ¿qué tal? Muy buenos días. ¿Cómo están, don Luis, bien, don Elías?
1: Bien,
3: don Mauricio.
0: Bien, gracias.
3: Estén muy bien.
1: Muchas gracias.
3: Un saludo para ustedes y también para todos los que están en sintonía de Radio Chilena. para la Anita Nante, que la vi con su búnker para allá a la pega. Eso. Que le vaya súper bien. Y a todos los colegas, voy a empezar a saludar a los colegas de la línea 9. Línea 9 para el barrio norte.
1: Bien, línea 9.
3: Varios andan en sintonía. Así que un saludo grande para ellos también. Y si me puede, y también para la pía, po.
1: La pía,
3: y para su madre, niña. María Valdés. ¿Podría ser un temita de Valeria Lynch, señor amante? Por favor. Amante, ¿qué es eso? Ya, nos vemos. Chau, chau.
1: Esta canción la hicieron inspirada en el Lucho, ¿eh?
0: Juntos ya de nuevo, en donde la que. Ya, oye, Elías, Luis. Faltan 13 para que sean las 11. ¿Tenemos otra canción?
1: Sí, Luis, la que me dio recién nuestro amigo Estol Flores Macaya.
0: Ya, pues.
1: La canción inspirada en usted, la escuchamos.

0: Estamos a esta hora compartiendo cuando faltan 9 minutos para que sean las 11 de la mañana. 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
0: No son los 68 socios que entraron ahora en la mañana.
2: Oye, sí, ¿eh? Son 68 mil socios. ¿Eh?
0: Claro. Oye,
1: Lucho me convenció, ¿eh?
0: Oye, le vamos a seguir contestando al patito porque decía que nosotros decíamos estamos en Radio Chilena y ¿para qué? Y cuando empiezan los noticieros, dicen, bueno, comenzamos las noticias aquí en Televisión Nacional de Chile. O comenzamos en Megavisión las noticias. ¿Para qué si sabemos que es Megavisión?
2: Oiga, don Lucho.
0: Claro, oiga, o cuando la radio que escucháis de Santiago, que le rendís pleitesía y que dice... Bio Bio, la radio. Todos sabemos que la Bio Bio.
1: Claro.
2: Oiga, oiga, don Lucho.
3: Oye.
2: Don Lucho.
1: Bombardeo, ¿eh? No,
2: al patito se le. Ya. Al patito ya, le faltan dos anillos en la ferretería, oiga.
1: Déjese molestar usted también, oiga.
0: Oye, apareció el actor de Hollywood.
1: Hollywood, ah, sí.
0: Creo que se cambia el nombre ahora, ¿eh?
1: Ah, ¿cuál?
0: Mau Mojini. Ah.
2: Claro, Mau Mojino.
1: Oye, buena pinta.
2: Pero yo no, pero no uso filtro, no uso nada de eso.
1: Ah, no está filtrada.
2: ¿Ah?
1: No está filtrada.
2: Viste que el otro día. ¿Has visto una? ¿Viste que antes estaba el betún ese que uno como el,
1: sí, sí, uno, el para los zapatos?
2: Para los zapatos, sí. Ahora hay una esponjita.
1: Sí,
2: que tiene líquido. Y el otro día se lo estaba pasando en el pelo.
1: ¿Quién?
2: Don Lucho.
0: ¿Quién? No, yo jamás. Jamás. No, jamás he usado filtro porque no sé ni cómo se usa. ¿Ah? No tengo idea. ¿Eh? No tengo idea.
2: Oye, ¿y no le viste esos lentes o no? Los lentes.
1: Ah, bien, ¿eh?
2: Oye, Antonio, hay gente, dijo.
0: No.

0: Todos los días viernes llegaba una señora.
1: 18 años, perdón, hace
0: 18 años venía una señora a vender perfumes cuneteados y usted le compraba.
1: Es cierto. Yo le voy a decir por qué compraba esos perfumes cuneteados.
0: Sí.
1: Eran perfumes alternativos.
0: No, eran cuneteados.
1: No, eran perfumes alternativos.
0: Oye, Elías.
1: Pero déjeme terminar.
0: Carolina,
1: hombre.
0: Carolina Herrera. Era el perfume. Herrera.
1: ¿Sabe por qué le he comprado, no?
0: Porque
1: yo tenía una oficinita allá en la municipalidad que siempre estaba fragantita. Entonces, yo usaba el original y ese lo tiraba así.
2: Para perfumarlo.
1: Eso me lo enseñaron cuando comencé en la política, que había que estar olorosito.
2: Eso,
1: siempre.
2: Para perfumar la oficina.
0: Duraba 3 segundos el aroma.
1: Pero para perfumar cada vez que sea una persona echaba antes, ¡ay, que está olorosito! Uy, este sí.
2: Usted decía, y eso que no me he bañado.
1: Y eso que soy discípulo de Elías Mena. Me decía, ¿cómo eso? Hace una semana que no me baño. Oiga, Mau.
0: El otro día vi al Elías que sacó un perfume de marca. Porque siempre va aquí a la farmacia Socorro, va a comprar un agua colonia. Pero el otro día lo vi con un perfume de marca.
2: Qué manera de
0: vivir. Y ese perfume, Elías, me lo regalaron.
1: Ah.
0: Me lo regalaron.
1: Creo que dijo el Elías, si no me regala un perfume bueno, mi amor, no la acompaño a la playa.
0: Exactamente. Así que imagínese la pobre señora.
2: Por favor.
0: Perfume, bencina. Almuerzo ahí en el ¿cuánto se llama? En el puerto de Constitución.
1: Batería,
0: mecánico.
1: Cevichito.
0: ¿Ah?
1: Cevichito.
0: Cevichito.
2: Ahí se pasaron un pueblo.
0: La pobre tiene salido curcuncha y llegado tal.
1: Claro. Le dijo:
0: curcuncha.
3: No vengo más con usted, mi hijo, me sale muy caro.
1: Oiga, no.
2: Parece que se quiere ir a esa batería usted, Luis. ¿Eh? ¿Quiere visita a domicilio, parece?
1: Oiga, no.
0: Elías, ¿no te dije yo que se le arrancaba las alpacas para el potreo?
2: Les faltan hectáreas para el fondo.
0: Se le arrancan las alpacas para donde mundito el mismo.
1: Oye, Elías.
2: Luis, joder.
1: Oye, el actor de Hollywood.
0: ¿Qué actor de Hollywood? ¿Una foto, no?
1: Ya hace una nueva estrella.
2: Claro.
0: Salgo con mis pategallos, con mis canas. No. ¿Y de dónde sacaron que yo me tenía las canas? ¿A dónde? Yo estoy orgulloso de mis canas.
1: ¿A dónde, Elías?
2: ¿A dónde? ¿Se ven canas ahí? Se ve, pero otro tipo de canas se ve.
0: No, no, no.
2: Una cana
1: de Colín. Verde.
2: Oiga, Luis. Se ve una cana, pero de Colín.
1: Aquí los tres hemos tenido canas.
2: Oye, sí. Sí.
0: Ah, de vera.
2: Y no es broma.
1: Oh. Pero no hemos tenido las canas.
2: Eso sí, sí.
1: Oye, ya. Oye, Luchito. Son las 10 de la mañana con 58 minutos. Luchito. Vamos a hacer el acto.
0: Yo me acuerdo, oiga, Luchito. Don Lucho.
2: Hace tiempo
0: yo
2: que
0: me acuerdo una vez, Elías estaba controlando en la tarde.
1: Y
0: cuando de repente sale y lo veo ingresando en la cuca, yo, oye, ¿para dónde llegan el Elías?
1: Tenía un amigo a verlo, pues. ¿Ah?
2: Una visita.
0: En la cuca.
1: Era una visita. Bueno, dos minutos falta para que sea la 11 de la mañana, allá en el alto.
2: No se confunda. No se confunda.
0: ¿Qué? ¿La cuca?
2: Era un amigo de muchos años que no veía.
1: Claro. Vamos a una canción, o sea, un alto y ya, para que no nos pasemos tantos pueblos en la publicidad. ¿Ah?
0: Lelia conoció la

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5: La encíclica Magnifica Humanitas del Papa León XIV nos invita a mirar con esperanza, discernimiento y fe el tiempo que vivimos, marcado por el rápido avance de la inteligencia artificial. En medio de tantos cambios tecnológicos, el Santo Padre recuerda que nada puede reemplazar la dignidad de la persona humana, la fuerza del amor, la fraternidad y el encuentro con Dios. A continuación, compartimos una frase especialmente significativa de este documento que puede ayudarnos a reflexionar, orar y renovar nuestra mirada cristiana. Son palabras para meditar serenamente, dejar entrar al corazón y descubrir que, incluso en la era digital, seguimos llamados a ser profundamente humanos.
6: algoritmo podrá jamás reemplazar la ternura, la compasión y el amor.
5: Aunque la inteligencia artificial puede facilitar muchas tareas, el Papa recuerda que las relaciones humanas auténticas nacen del corazón. La cercanía, el cuidado y la empatía no pueden automatizarse. La encíclica invita a proteger especialmente los vínculos humanos y familiares en el mundo digital.

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0: Recordando hasta ahora en la radio chilena, la radio de todo, ¿ah?
1: Sí, don Luis.
0: Ata una cinta amarilla al viejo roble,
1: ¿no? Exactamente, buen tema.
0: Bueno, mayor. Bueno.
1: Muy buena.
0: Oye, el Panchito Carreño parece que lo había visto, que opinaba por acá.
1: ¿Qué
0: dice? ¿Qué dice el Panchito Carreño?
1: A ver, vamos con él.
0: Es que me mandaron, la Carolita me mandó la pauta de la entrevista, tiene unas letras grandes, tuve que achicar y se me achicó todo, coño. No lo malinterpreten, ¿ah?
1: ¿Eh? Sí, sí, no generalicemos.
0: A ver qué es lo que dice por aquí, Panchito.
1: Aclarar las cosas. A ver, vamos.
2: La señora tuvo que comprar batería, acuérdense, hagan memoria, hagan juicio.
1: ¿Quién lo sé?
0: Dígalo más lento.
1: Sí.
3: Siéntete feliz, Mauricio.
0: A ver.
1: Vamos de nuevo, vamos de nuevo.
3: La señora tuvo que comprar batería, acuérdense, hagan memoria, hagan juicio.
0: Compre batería.
3: Siéntete feliz, Mauricio, que teñiste las canas. Mira, yo a mí me encantaría teñirme las canas. No puedo. Sí, que siéntete feliz. No digas que no lo hay hecho cuando lo hay hecho.
1: Ay, bien.
0: No, yo no me teñiría las canas, de verdad.
1: No, yo tampoco.
0: No.
1: No.
0: Yo tenía un amigo que era un conocido animador de Talca, que en paz descanse.
1: Sí.
0: Y que cuando se tenía las canas y no sé qué se echaba una vez, andábamos transmitiendo un partido por allá y trabajaba en otra radio.
1: Sí, sí, de otra radio, eso. Pero,
0: y empezó a llover y se le empezó a correr la pintura.
1: Andaba con camisa.
0: O teñirse el pelo así, le queda después como negro, amarillo, así como color
1: claro,
0: cuerpo.
1: Sí, como, claro. Después ya andaba con camisa blanca.
0: No, yo no me teñiría las caras. No.
1: Oye, ñatito, ¿no te acuerdas de mí, parece?
0: Otro que bien baila. No, yo sabe, nunca me voy a tener las canas. O sea, uno tiene que ir asumiendo su,
1: sí, justamente,
0: su tiempo.
1: De todas
0: su
1: maneras, tiempo. Luis.
0: ¿Ah?
1: Sí.
0: No, yo no.
1: De todas qué? Maneras, sí.
0: Oye, yo tengo canas.
1: Sí, ¿ah? ¿Eh? Se me ve bien, ¿ah?
0: ¿Eh? Antes la cana era de respeto, ¿ah?
1: ¿Eh? Claro, nobleza.
0: Claro.
1: La gente.
0: Claro, decía,
1: son nobleza.
0: Un hombre que peina canas.
1: Exactamente,
0: ¿ah?
1: Como la nobleza de la vida.
0: Claro.
1: Sí, señor.
0: A mí me gusta ver esas señoras que se de mucha edad, que tienen el pelo blanquito, pero así se echan como una pintura y les queda así como un blanco azulado.
1: Sí, se ve bonito. Sí, se ve muy bonito, Luis, sí.
0: Claro.
1: Sí, no, muy bonito.
0: Claro. No, las mujeres tienen que teñirse las canas, ¿ah? Sí, si ellas gustan. Ahora, hay gente joven que no se tiñe las canas.
1: No, lo claro. Asumen, ¿ah?
0: Sí.
1: Lo asumen totalmente. Sí, no, bien, bien.
0: Pero las mujeres sí, pero los hombres no.
1: Sí,
0: no sé, a usted no. Me dirá por qué los hombres no. Yo no lo haría, o sea,
1: no, yo tampoco.
0: No estoy en contra.
1: Yo tampoco, no, como que no se ve muy bien.
0: Claro. Pero la Lía Mena nunca tiene canas, po. Claro, porque cuando... Se lava el pelo cada 3 meses y aparecen unas canas. Y después se le desaparecen.
1: ¿Sabes? Es que me junto con el ñatito.
0: Yo les voy a contar una talla.
1: A ver, vamos con ella.
0: Mi mamá siempre me encargaba Coleston 2000, no sé cuánto, la importadora Belén de aquel tiempo.
1: Coleston 2000.
0: Algo así. Rubio natural.
1: Rubio natural.
0: Rubio oscuro natural. Ese era.
1: O sea,
0: entonces.
1: Sí.
0: Yo le llevaba y volvía. Yo ya toda la semana ante a Longaví, ahora hay cada cierto tiempo, muy a lo lejos. Y de verdad, fui el domingo siguiente cuando encuentro a todo rubio natural oscuro. Mi mamá.
1: Sí.
0: Mi cuñada y mi hermano mayor. Todo del mismo color teñido.
1: Mire, ¿y usted? Oye, ¿y usted se libró, parece, de eso, Luis?
0: Me reí tanto. No, si estaba, no tenía cana, yo me reí tanto. Que ya después nunca más mi cuñado se tiñó. O sea, mi hermano se tiñó el pelo.
1: Hasta ahí nomás me acuerdo, dijo.
0: Claro. Todo del mismo color.
1: Eso, mira. Ah, se nos salieron de rulos también.
0: Era como ir a Alemania, todo rubio.
1: Claro, exactamente. Usted con esa facha así, ¿eh?
0: El pajarito se tiñe también, oye.
1: Sí. Es arreglo. Se hace unos arreglitos por aquí y por allá, ¿eh?
0: Sí, ¿eh? Ya. Son las 11:21.
1: Sí, veamos.
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1: Sí, señor. Oye, Luisito, estamos con nuestros invitados, Luis.
0: Ah, tiene un invitado hoy día, ¿eh?
1: Sí, están ya presentes acá en la radio chilena del Maule, ¿eh?
0: Ya. 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
1: Buenísimo, ya. Buenísimo.
0: Vamos a la canción.
1: Sí, Luis. A ver, por acá, Claudio Valenzuela nos dice lo siguiente. Claudio, bienvenido, buen día, nos escuchamos.
4: Don Elías, don Luis Sebastián, ya que estamos en los recuerdos, ¿puede ser un temita de Giacomonti? ¿Qué tienen tus ojos?
0: ¡Ay, ay, ay, pues! ¿Qué tienen tus ojos? ¡Ay! ¡Que tú no me olvides!
1: Vamos con el conocido, como le decían cariñosamente, al llorón.
0: Ya, vamos a esta canción. Giacomonti. Hacemos el alto y tenemos los invitados.
1: Sí, señor. Don Carlos Muena, Seremi de Energía, estará con nosotros acá en los estudios de Chilena del Maule.

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0: Estamos recordando hasta ahora en la radio chilena, la radio de todos, generando vínculos más cálidos en la región del Maule, ¿eh? 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Tenemos invitados hoy día en los estudios centrales de Radio Chilena, Elías Mena.
1: Sí, Luis, justamente tenemos en esta oportunidad y saludamos a don Carlos Humuena Navarrete, secretario regional ministerial de Energía en la región del Maule, quien en esta mañana nos acompaña acá en los estudios de Chilena del Maule. Don Carlos, bienvenido a la Chilena del Maule.
2: Muchas gracias, Elías, por la invitación. Muchas gracias, Luis, que nos está escuchando. También estamos conversando esta mañana sobre la importancia y la relevancia en materia de energía que estamos trabajando en la región del Maule, según lo que nos mandó el presidente José Antonio Kast y la ministra Jimena Rincón.
1: Exactamente. A propósito de lo mismo, Seremi, durante la cuenta pública, recordemos, presidencial en materia energética, se trataron los ejes de trabajo en los que se desarrollará el Ministerio de Energía. Entre ellos está identificar brechas de acceso y accesibilidad en sectores más aislados y o rurales de nuestro país para enfrentar la pobreza energética. Asimismo, se realizará una modernización al sistema tarifario a través de un proyecto de ley para que las tarifas sean de lectura simple y transparente. Avanzaremos en la transición energética incorporando las energías renovables e impulsando la electromovilidad. Con respecto a este mismo contexto, Seremi, ¿qué nos puede decir referente a lo que es el tema de energía y la hoja de ruta ministerial?
2: Lo dijo todo Elías, la verdad es que voy a profundizar un poco en algunos temas, principalmente...
1: Vamos a ir a
2: Luis.
0: Sí,
2: me mencionó todo.
0: Esa es la pregunta número uno.
2: Bueno, nosotros estamos trabajando principalmente...
1: Para ir más en detalle.
2: Voy a profundizar un poco en algunos temas que son más importantes y relevantes para las personas que nos están escuchando esta mañana. Cuando nosotros hablamos de pobreza energética, la energía tenemos que entender acá que no es un lujo, es una necesidad básica y por lo mismo debemos trabajar y relevar este trabajo con los actores relevantes. Porque no puede ser que hoy día tengamos viviendas, primeras viviendas que no cuenten con el suministro eléctrico. Y por lo mismo estamos trabajando en conjunto al gobierno regional, a los municipios, e ir identificando en este caso cuáles son las viviendas que no cuentan con el suministro. Nosotros ya tenemos un catastro de nivel ministerial que se ha ido trabajando en los últimos meses y estamos haciendo el levantamiento para después buscar soluciones en conjunto. Soluciones que les van a permitir a la señora Juanita contar con el suministro para poder tener un refrigerador, que les permita tener los alimentos a temperatura, la iluminación. Entonces hay que buscar la forma de poder enfrentar esta situación. Exacto. De la mejor forma posible y buscar algunas medidas de mitigación. Algunas comunas que hoy día no cuenten con, sectores alejados de las comunas, que no cuenten con este servicio. Por lo mismo hemos sido mandatados por el presidente José Antonio Kast de poder dar solución a estos problemas. Por otra vía, usted también comentó lo de la electromovilidad, que es muy importante hoy día porque estamos viviendo una transición energética relevante para nuestro país. El gobierno regional ya aprobó 157 buses eléctricos que van a dar cobertura a Talca, Curicó, Linares. Y estos buses van a permitir en este caso la descontaminación, la descarbonización y en un futuro el neutro carbono. ¿Por qué es relevante esto? Porque esto nos va a permitir bajar los costos y además ir en avance al tema de la descontaminación. Qué importante hoy día también ver beneficios en el bolsillo. Que esto nos va a permitir no mantener una alza significativa. No puede ser que hoy día dependamos de una guerra geopolítica y nos perjudique a nuestro país. Y es por esto que estamos mandatados a poder trabajar con la generación de energía, la transmisión, proyectos de inversión que nos permitan en este caso inyectar al sistema nacional eléctrico. ¿Y cómo lo hacemos? Permitiendo que estos proyectos vayan avanzando. Se habla mucho de un alza de la cuenta de la luz del próximo mes. Nosotros hoy día comparamos el norte, que son regiones que generan mucha energía, y el alza no es tan significativa. Versus si nos vamos al extremo sur, ya novena, décima región, ya tenemos un alza que es muy significativa. ¿Y por qué? Porque no generan. No son capaces tampoco, no tienen la línea de transmisión. El Maule hoy día está ahí en el, por decirlo, al medio. Y estamos trabajando en eso, en proyectos de generación, energías renovables, como es la energía solar, que nosotros lo vemos en muchas comunas, los paneles, y por otra parte lo que es la energía eólica. Estos proyectos se están conversando, se están dialogando, se están buscando los lugares, y son proyectos de inversión privada, pero que además nos van a beneficiar mucho en el bolsillo, y tenemos que pensar en la calidad de vida de nuestra región. ¿Y cómo tenemos que hacerlo? A través del proceso, en este caso, de las descontaminaciones, carbonización, y buscando un trabajo colaborativo con los diferentes servicios públicos que son relevantes en esta materia.
1: Conversamos.
0: Jeremy, sí, Luis. Lo que dice usted es realmente extraordinario, porque no nos imaginamos quienes tenemos energía eléctrica, lo que significa para esa gente que vive en lugares apartados, que no tiene esa posibilidad de tener energía eléctrica, y que tiene que iluminarse todavía en forma tan rudimentaria como velas, etcétera, etcétera. Hoy día hay más facilidades con estos famosos, ¿cómo se llama?, focos que de energía solar, etcétera, etcétera.
1: Fotovoltaicos.
0: Pero no es la idea, o sea, la idea es tener energía eléctrica, y eso es maravilloso, y ojalá que todos los chilenos podamos acceder a eso. Oye, hay algo muy importante, Jeremy, que es el bono del gas, Eso es importante, la gente, mucha gente no sabe cómo acceder, cómo entrar a lograr ese bono que está dando el gobierno de 30.000 pesos para el gas, Así que nos gustaría que nos contara algo sobre eso, que tiene una importancia para la gente de menores recursos y especialmente para la gente de la tercera edad.
2: Gracias Luis por ir a este tema que es muy importante. Hoy día como gobierno estamos trabajando en el cupón del gas, que lo pueden activar en cupondegas.gob.cl con su RUT y clave única. Esto tiene la característica que son para los jefes de hogar del registro social de hogares del 0 al 80%. Y este cupón ya comenzó a activarse. La fecha de activación es hasta el 30 de junio. Las personas tienen que ingresar al sistema cupondegas.gob.cl. Vuelvo a reiterar, RUT y clave única. Ingresan, actualizan y este cupón se ve reflejado en un par de semanas más. Son tres procesos o tres cortes. Las personas que lo hicieron hasta el 29 de mayo, que ya lo habían activado, van a recibir su cupón el 17 de junio. Este cupón son de 27.000 pesos, que lo puede ver, descargar en su teléfono, y en el caso que no sea muy amigo de las tecnologías, se acerca a su caja vecina con su RUT y ahí le van a entregar un voucher. Al momento de adquirir este voucher, usted va a llamar a la compañía distribuidora de gas y va a llegar y le van a escanear el código QR. Y por ejemplo, si el valor le cuesta 22 o 23, lo que queda lo puede utilizar en la siguiente compra, le va a quedar un excedente,
1: claro,
2: un restito de 3.000, 4.000 sí, pesos, un saldo a favor,
1: sí.
2: Y cuando vuelva ya a solicitar a la compañía distribuidora y lleguen, usted nuevamente el voucher y le hacen el descuento y la diferencia lo cancela. Es importante, Luis, bueno, que este cupón está disponible hasta el 30 de septiembre. Después, perfecto, de eso, si no lo utilizaron, caduca y lo pierden este cupón.
0: O sea, lo podría ocupar hoy día, Jeremy, como lo podría ocupar el próximo mes, en agosto, cuando yo lo necesite, pero no puedo ocuparlo más allá de septiembre.
2: Ya, primero el cupón empieza a activarse, ya lo van, exacto, a tener activado desde el 17 de junio, ya las personas que lo hayan hecho en el primer corte. Después de eso tenemos hasta el 30 de septiembre para poder utilizar este cupón. Si no lo utilizamos, Luis, caduca y lo pierden. En, perfecto, este caso se le va a entregar a las personas que están en entre el 0 y el 80% en registro social de hogares. Es muy importante hacer la activación, se le va a entregar indistintamente, no es una postulación, va directamente al bolsillo y se va a ver reflejado en este caso en la página, perdón, en la aplicación o el código QR que ustedes vayan a solicitar a su caja vecina.
1: Sí, Jeremy, para quienes no se manejan en esto de las tecnologías, específicamente para poder hacer válido lo que es este cupón de gas, ¿dónde pueden ir? ¿Hay alguna oficina en la cual pueden ellos inquirir mayor información, como así también les puedan hacer el trámite?
2: Bueno, esto se está trabajando en conjunto, lo está trabajando la Delegación Presidencial Regional, liderada por don Juan Eduardo Prieto, nuestro delegado, y los equipos ministeriales. Las personas que no tengan acceso, los invitamos a que se acerquen a su municipio. Hemos estado en conversaciones con varios alcaldes de la región, en todo el gabinete ministerial, de los ministerios, para buscar apoyo. Y lo están haciendo las municipalidades también, activando el cupón. Se está haciendo a través de gobierno en terreno. Son grupos, o sea, van diferentes servicios públicos que nos ayudan a activar el cupón. Y otra vía que también tenemos, Chile Atiende. Yo lo conversé con, excelente, el Seremi del Trabajo y Previsión Social,
1: sí,
2: Ervin Castillo, talquino, ranguerino, como digo yo. Sí. Y él también está, comentaba que los equipos están a disposición, Chile Atiende, de poder activar el cupón y ayudar en este caso a la ciudadanía. Por eso es importante que podamos activar el cupón, porque va en beneficio directo de nuestras familias para poder utilizarlo, ya sea de calefacción o cocción.
1: Muy buena noticia. Conversamos esta mañana con Carlos Buena Navarrete, Seremi de Energía de la región del Maule. ¿Qué nos puede contar, Seremi, referente a la inscripción al Registro Nacional de Electrodependientes?
2: Justo iba a llegar la conversación para allá también, Joelia.
1: Sí.
2: Para nosotros como servicio de energía es muy importante que las personas que son electrodependientes se inscriban. ¿Por qué? Porque hoy día ya estamos a hora o a días que comiencen las lluvias, y comúnmente tenemos problemas que hay cortes de energía que nos gustaría poder evitar, pero lamentablemente no están las condiciones. Y hacemos este llamado a las familias que tengan un electrodependiente que se inscriban, que lo hagan a través de la SEC, la Superintendencia de Electricidad y Combustibles, o directamente con la compañía distribuidora, que en el caso de nosotros como Talca principalmente es CGE. ¿Qué es lo que hace ahí la compañía? Le entrega un generador, la capacitación, para en caso de corte poder activar de inmediato el generador y darle el suministro al electrodependiente, al paciente. Las personas que son electrodependientes además tienen un beneficio, un descuento en la boleta de la luz. Entonces hacemos el llamado a las personas que no lo han hecho, que lo hagan. Yo entiendo que algunas personas dicen, no, a mí no se me corta la luz, no lo necesito. Es mejor prevenir. Entonces, al momento de prevenir, es tarea de todos, hacemos un llamado a través de los medios de comunicación, de su radio, Elías y Luis, de que las personas electrodependientes se inscriban o sus tutores hagan ese proceso, porque es muy relevante para nosotros. Tenemos las condiciones que las compañías distribuidoras le entregan, en este caso el generador, la capacitación para poder enfrentar un posible corte del suministro eléctrico, y que se da comúnmente con las lluvias. Hay cortes que vamos a poder evitar y otros que no podemos evitar, y así, para eso hemos sido mandatados a través de la ministra Jimena Rincón, de que tenemos que trabajar conjunto con las compañías para disminuir las horas de corte. ¿Y eso cómo se hace? Preveniendo, cortando las ramas. Si ven árboles los vecinos de Talca o los sectores cercanos, comuníquense con las compañías, háblenos a nosotros, la SEC o el municipio. No lo hagan en la casa, no hagan ese ejercicio de cortar los árboles, porque podemos lamentar una situación que podemos evitar, porque son líneas en este caso que vienen energizadas. Tenemos que trabajar en conjunto, ser corresponsables. Si vemos una rama o unos árboles que están cubriendo la línea, avísennos. Nuestros teléfonos están a disposición. Yo he recibido muchos casos, lo he derivado directamente a la SEC, porque tenemos que prevenir, y esos cortes los podemos evitar. Y hay cortes que no vamos a poder evitar, lamentablemente, y tenemos que estar preparados frente a esta situación. Y por lo mismo hacemos el llamado que las personas que son electrodependientes y no cuenten con el apoyo de las compañías distribuidoras, por favor, informen. Es muy relevante poder trabajar en conjunto, entregar esta información, inscribirse y que le entreguen las herramientas y la capacitación para enfrentar el corte del suministro.
1: A propósito, sería importante reiterar, ¿dónde pueden inscribirse las personas electrodependientes o su familia que los inscriban?
2: Acá lo podemos hacer a través de las compañías distribuidoras, que es CGE, Talca, y la SEC, en las oficinas de la SEC o en la página web. Ya acá tienen que tener un certificado médico que acredite que es electrodependiente. Eso es súper importante. Tener el documento a mano. No nos vaya a pasar que tengamos un corte de suministro por varias horas, que no se nos extienda por diferentes motivos, y no contemos con este insumo que nos entrega en este caso las compañías. Y tenemos que prevenir, y es tarea de todos. Por eso hacemos el llamado, y he sido súper enfático en todos los medios de comunicación, en conjunto con el delegado presidencial regional y provinciales, de que se haga un llamado, de que las personas se inscriban, de que no esperemos la emergencia, porque en la emergencia todos andamos en diferentes temas. Tenemos que participar en reuniones, las compañías andan viendo el tema de dónde reponer, dónde el corte. Entonces podemos prevenir ahora. Y solamente tienen que hacer un llamado, inscribirse o ingresar a la página o hacerlo presencial para que obtengan esto. Y este generador nos puede permitir salvar vidas de alguna persona electrodependiente. Por eso hacemos este llamado, y es tan para nosotros relevante poder trabajar esta materia, porque tenemos que hacerlo en conjunto. Y por eso el llamado que estamos realizando en diferentes medios, como le comentaba hace un rato, porque es relevante la materia. Así es que tienen que ingresar, en este caso, a la página de la SEC o la compañía distribuidora, con el documento que acredite que es electrodependiente, y la compañía se pone en contacto directo. Y además tienen un monitoreo permanente en estos momentos, que ya se ve cerca la lluvia, llaman a la familia, están en condiciones, está el generador cerca, hay un acompañamiento, tienen una línea distinta a la que comúnmente tienen los clientes cuando hay un corte,
1: habituales,
2: porque claro, se aborda de manera inmediata. Y y además urgente.
0: Elías.
1: Luis.
0: ¿Sabe qué? Mire, yo sé que este no es, es un tema, sí. Porque habitualmente, sobre todo donde yo vivo, de la nada se corta la energía eléctrica y hemos estado 8 horas, hasta 12 horas sin energía eléctrica, lo que es muy válido lo que están ofreciendo a través de estos pacientes electrodependientes que se inscriban. Pero hay cosas simples y que está pasando en todos lados. Fíjese que un auditor, Nelson, nos dice lo siguiente, pero sería bueno esta orientación de parte del Seremi.
3: Luis, buenos días. Sabes, justamente acá en el sector de las Colinas, por las 9:30, está cortada la luz, para que le pregunte ahí al Seremi. Muchas gracias.
0: Bueno, es algo tan simple, Seremi, pero estos son los problemas que se presentan en invierno en Talca y especialmente en las zonas rurales. ¿Qué es lo que se puede hacer? Yo sé que hay que comunicarse con la CGE, donde le contesta un sistema automático, pero a veces excede el tiempo. O sea, entendemos que de repente hay una solución en 2-3 horas, pero como le digo, de repente 6-8 horas, la gente que tiene almacenes 12 horas, pierde lo que pierde la cadena de frío, y nosotros mismos, pues, en nuestros refrigeradores perdemos a veces cosas que cuestan tanto. Hoy día no es tan simple comer, pues, o sea, las cosas están caras. Entonces, ¿qué se puede hacer eso? ¿Hay algún lugar, aparte de la CGE, donde poder reclamar estos temas que son tan recurrentes en las personas?
2: Mire, dijo algo súper clave que yo creo que va todo relacionado. Lo primero que tenemos que ver es infraestructura y transmisión. Tenemos que ser capaces hoy día de robustecer nuestro sistema que nos permita enfrentar emergencias climáticas o cualquier accidente y responder rápido a la reposición. En otros países europeos se llaman microcortes, que son minutos, segundos. ¿Por qué? Porque tienen la capacidad de reconectar rápido. Acá la región tiene líneas de transmisión, yo le hablo, Luis, de 1950, 1960, o de poca capacidad. ¿Por qué? Porque hemos tenido un crecimiento exponencial de nuestra población en la región del Maule y tenemos que ser capaces de avanzar también en esa materia. Y por lo mismo estamos siendo mandatados a trabajar en esta materia, poder generar mesas de trabajo, avanzar en líneas de transmisión y proyectos que logren robustecer nuestro sistema. Por otra parte, cuando tenemos cortes prolongados, lo importante es que hablarlo con las compañías y que ellos nos van a dar el reporte. Y, o si no, directamente con la SEC, a través de ingresar un reclamo en la página web o en las oficinas presenciales, y ahí se le hace monitoreo y ahí nos dicen qué es lo que ocurrió frente a esta situación. Y por la otra parte, la persona que nos está comentando que está sin energía, le pido a usted, Luis, si puede recopilar los datos y usted me los pueda mandar. Yo le voy a mandar un WhatsApp a su número, porque lo tengo.
0: Perfecto.
2: Y ver cómo podemos abordar la situación. Eso es lo bonito y lo lindo de la radio, que nos permite mantener comunicación directa. Exacto. Con las personas y poder ir resolviendo los problemas que de repente no son tan fáciles. Así es que yo le voy a mandar un WhatsApp ahora mismo, Luis, y usted ya le manda los datos para ver cómo podemos abordarlo, porque puede ser un tema municipal como también de las compañías de distribución.
0: Muchas gracias. Excelente. Nos vamos a contactar al tiro con este auditor, ¿eh?
1: Muy bien. Elías,
0: continúe.
1: Sí. Su recomendación, Seremi, en estos días, en este tiempo, se nos vienen las lluvias, se nos vienen los temporales, se nos vienen un sinnúmero de situaciones, algo usted comentaba, esbozaba adelante, referente a aquello, siempre es bueno recordar una recomendación, qué mejor que de la autoridad que en este minuto nos visita acá a los estudios de Chilena del Maule.
2: Bueno, vienen lluvias, ya la información ya está entregada, estamos trabajando en conjunto con SENAPRED, la delegación presidencial y los diferentes servicios públicos para ver cómo enfrentamos esta emergencia, que esperamos que no genere grandes problemas. Por lo mismo de día, hay lluvias, o sea, hay cortes que les comentaba que no los vamos a poder evitar y hay que estar preparado. Tener un cargador externo, los números de emergencia, evitar exponerse innecesariamente. Cuando yo hablo que hay líneas que están afectadas por árboles, ramas, por favor, llamen a la Superintendencia de Electricidad y Combustible, llamen al Ministerio de Energía, nuestros canales oficiales están funcionando, que son las redes sociales, los números. Las compañías eléctricas también tienen los números de emergencia, el municipio, porque la emergencia la trabajamos entre todos en conjunto.
1: Exacto.
2: Tenemos que ir viendo el nivel de criticidad que vamos a enfrentar y estar monitoreando constantemente. Nosotros tenemos que estar pendientes de la situación en la región, estamos evaluando en constante comunicación con la compañía de distribución y transmisión, tienen que entregarnos un reporte con cómo están preparados, cuántas son las cuadrillas, cómo van a enfrentar la emergencia, para estar desplegado el territorio. Por lo mismo hacemos el llamado a ser responsables, cuidadosos, vuelvo a reiterar, no exponerse innecesariamente frente a situaciones de riesgo. Para eso estamos nosotros, el equipo técnico, el equipo profesional y las compañías. Y acá se está haciendo un trabajo en conjunto, hace mucho tiempo se viene preparando la emergencia. Entendemos que este va a ser un invierno mucho más duro en comparación a inviernos pasados. Por lo mismo, el delegado presidencial nos ha pedido que estemos en las comunas, estemos recorriendo, conversando con los alcaldes, viendo cómo enfrentar la emergencia, saber cómo va las podas por parte de los municipios, que ellos lo realizan, pero también cómo va la poda de las compañías eléctricas. Así que se ha hecho un trabajo no menor, llevamos 2 meses y medio.

0: con ya más información que poder transmitirle, lo que estamos realizando, lo que se nos viene como Ministerio de Energía. Y la idea es ir conversando con una gente que nos está escuchando, como fue hace un momento que nos avisaron sobre un corte. Así es que bienvenidos las consultas, preguntas que tengan a través de nuestros canales oficiales para poder responder a la ciudadanía.
1: Con mayor razón. Muy agradecido de su visita, Seremi.
0: Gracias a usted.
1: Muy buen día. Luis.
2: Muy bien, pues.
1: Así estuvimos, ¿eh?
2: Conversando. El Seremi de Energía, siempre bienvenido a la radio chilena.
1: Su casa.
2: Extraordinario en información. Y ojalá que nuestros amigos también tengan la posibilidad que tenemos nosotros de acceder, digamos, cuando son los cortes prolongados. Ahí Nelson me estaba comunicando que esto seguramente la reposición, hay un grupo de WhatsApp ahí en el sector de las Colines, y que la reposición sería a las 19:00 y tanto. Seguramente están reparando algo, y bueno, lo que nos ha pasado acá es que de repente han cortado la energía eléctrica por 6-7 horas para reparar, y tenemos que ir a trabajar allá, ¿eh? Entonces seguramente eso debe ser un corte de energía programado que se está prolongando hasta las 19:30 horas, lo que es muy re largo, ¿eh?
1: Mucho tiempo, muchas horas.
2: Sí. Ya pues, Elías, ¿nos vamos a la última canción?
1: Sí, Luis, nos quedamos con otro bonito tema del recuerdo.

0: vamos, Luis.
1: Nos vamos, sí, gracias hola. Por la sintonía. Sí, Elías Mena, Mauricio Gallegos, Carolina Fernández, Don Abraham, un amigo Luis Sebastián Bielma, en nombre de Orrocop y de Radio Chilena, les invitan para mañana las 8 de la mañana y hasta las 12 aquí en este punto del día. Viene la Santa Misa, que les vaya bien.
0: Que esté muy bien, abrazos. Chao.

0: a este encuentro con el Señor. Oramos por el eterno descanso de quienes han partido a la casa del Padre. Ximena del Carmen Donaire Muñoz, Rubén Carrasco Peña, María Mercedes Mancilla Almonacid, José Eustaquio Avendaño Valenzuela, Gladys Avendaño Mancilla, Cristian Lagos Cruz, Mario Ramírez Albornoz, Teresa de Jesús Vega Cofré, Julia Luz Valenzuela, Alfredo Torres Baeza, Luisa Correa Navarro, Javier Ignacio González Troncoso, Juan Muñoz León, Mariana Vanessa González, José Tomás Sepúlveda Salgado, Yanni Leighton Jara, matrimonios Contreras Avendaño, Avendaño Poblete y Chávez Ponce, Jorge Contreras Avendaño, Manuel Andrés, Paola Contreras Salazar, Carmen Olave Villagra, Luis Aravena López, Emilio Casanova Aravena, Zoila Aravena, Angélica Urbina, Pablo Aravena. Roguemos al Señor.
1: Escúchanos, Señor, te rogamos.
0: María Teresa Contreras, Sergio González Tapia, Genaro Bobadilla Briones, familias Galán Nilo, Galán Besoaín, Alul Gajardo, Alul Yebaez y Selman Rock, Pelusa Díaz, Nano Muñoz, Juan Aravena, Camila del Camino, Jacqueline Patricia Gaete Sánchez, Carlos Lara, Eduardo Curi Lisperger, Sebastián de la Fuentes Espinosa, Boris Concha, Nelson Valenzuela, Juan Valenzuela, Julio Valenzuela Poblete, Julio Valenzuela Méndez, Olga Valenzuela, benditas almas del purgatorio, roguemos al Señor.
1: Escúchanos, Señor, te rogamos.
0: Les invito a ponerse de pie y rezamos el Ángelus. El ángel del Señor anunció a María
1: y concibió por obra y gracia del Espíritu Santo.
0: Dios te salve María, llena eres de gracia, el Señor es contigo. Bendita tú eres entre todas las mujeres y bendito es el fruto de tu vientre Jesús.
1: Santa María, Madre de Dios, ruega por nosotros pecadores, ahora y en la hora de nuestra muerte. Amén.
0: He aquí la esclava del Señor.
1: Hágase en mí según tu palabra.
0: Dios te salve María, llena eres de gracia, el Señor es contigo. Bendita tú eres entre todas las mujeres y bendito es el fruto de tu vientre Jesús.
1: Santa María, Madre de Dios, ruega por nosotros pecadores, ahora y en la hora de nuestra muerte. Amén.
0: Y el Verbo de Dios se hizo carne
1: y habitó entre nosotros.
0: Dios te salve María, llena eres de gracia, el Señor es contigo. Bendita tú eres entre todas las mujeres y bendito es el fruto de tu vientre Jesús.
1: Santa María, Madre de Dios, ruega por nosotros pecadores, ahora y en la hora de nuestra muerte. Amén.
0: Ruega por nosotros, Santa Madre de Dios,
1: para que seamos dignos de alcanzar las promesas de nuestro Señor Jesucristo.
0: Te suplicamos, Señor, que derrames tu gracia en nuestros corazones, para que, habiendo conocido por el anuncio del ángel la encarnación de tu Hijo, por su pasión y su cruz, seamos conducidos a la gloria de su resurrección. Te lo pedimos por Cristo nuestro Señor.
1: Amén. Amén.

0: Tenga la bondad de tomar asiento para escuchar, para acoger la palabra de Dios.
1: Lectura del primer libro de los Reyes. En aquellos días se secó el torrente del que bebía el profeta Elías, porque no había llovido en la región. Entonces la palabra del Señor llegó al profeta Elías en estos términos: Ve a Zurita, que pertenece a Sidón, y establécete allí. Ahí yo he ordenado a una viuda que te provea de alimento. Él partió y se fue a Sarepta. Al llegar a la entrada de la ciudad, vio a una viuda que estaba juntando leña. La llamó y le dijo: Por favor, tráeme en un jarro un poco de agua para beber. Mientras ella lo iba a buscar, la llamó y le dijo: Tráeme también en la mano un pedazo de pan. Pero ella respondió: Por la vida del Señor tu Dios, no tengo pan cocido, sino solo un puñado de harina en el tarro y un poco de aceite en el frasco. Apenas recoja un manojo de leña, entraré a preparar un pan para mí y para mi hijo. Lo comeremos y luego moriremos. Elías le dijo: No temas, ve a hacer lo que has dicho, pero antes prepárame con eso una pequeña galleta y tráemela. Para ti y para tu hijo lo harás después. Porque así habla el Señor, el Dios de Israel: El tarro de harina no se agotará, ni el frasco de aceite se vaciará, hasta el día en que el Señor haga llover sobre la superficie del suelo. Ella se fue e hizo lo que le había dicho Elías, y comieron ella, él y su hijo durante un tiempo. El tarro de harina no se agotó ni se vació el frasco de aceite, conforme a la palabra que había pronunciado el Señor por medio de Elías. Palabra de Dios.
2: Te alabamos, Señor.

0: Respóndeme cuando te invoco, Dios mi defensor. Tú, que en la angustia me diste un desahogo, ten piedad de mí y escucha mi oración. Y ustedes, señores, ¿hasta cuándo ultrajarán al que en mi gloria amarán lo que es falso y buscarán lo engañoso?
1: Muéstranos, Señor, la luz de tu rostro.
0: Sepan que el Señor hizo maravillas por su amigo. Él me escucha siempre que lo invoco.

0: tiemblen y no pequen más, reflexionen en sus lechos y guarden silencio.
1: Muéstranos, Señor, la luz de tu rostro.
0: Hay muchos que preguntan, ¿quién nos mostrará la felicidad si la luz de tu rostro, Señor, se ha alejado de nosotros? Pero tú has puesto en mi corazón más alegría que cuando abundan

0: El Señor esté con ustedes.
1: Con tu espíritu.
0: Evangelio de nuestro Señor Jesucristo, según San Mateo.
1: Gloria a ti, Señor.
0: Jesús dijo a sus discípulos: ustedes son la sal de la tierra, pero si la sal pierde su sabor, ¿con qué se la volverá a salar? Ya no sirve para nada, sino para ser tirada y pisada por los hombres. Ustedes son la luz del mundo. No se puede ocultar una ciudad situada en la cima de una montaña, y no se enciende una lámpara para meterla debajo de un cajón, sino que se la pone sobre el candelero para que ilumine a todos los que están en la casa. Así debe brillar ante los ojos de los hombres la luz que hay en ustedes, a fin de que ellos vean sus buenas obras y glorifican a su Padre que está en el cielo. Palabra del Señor.
1: Gloria y honor a ti, Señor Jesús.

0: Tomen asiento un momento, por favor. Hoy día la palabra de Dios nos invita, sobre todo en la primera lectura, a confiar. Y a confiar siempre en el Señor. Y esa fe se debe notar sobre todo en los momentos complicados de la vida, como lo que sucedía y se nos relataba en el primer libro de los Reyes, una parte de este libro que era la primera lectura. Elías es el principal profeta del Antiguo Testamento. Él anunciaba siempre al Dios verdadero y tuvo que imponerse sobre otros profetas que anunciaban a otros dioses, a los Baales. Y anunciando al Dios verdadero, se encuentra con una situación muy difícil para toda la región. Había pasado un largo tiempo de sequía y la gente se moría de hambre. Esa es la situación que se encuentra Elías. Y se encuentra con una mujer que no era hebrea, no era judía, era de otro pueblo, y la encuentra y le pide confiar. Confiar en el Dios de Israel. ¿Por qué? Porque esta mujer, como nos decía en la primera lectura, tenía un puñado de harina y un poquito de aceite para hacer un pequeño pan, comer con su hijo, y después no esperaba nada más que la muerte, morir de hambre. Y el profeta le pide que confíe. Pero antes de la confianza, le pide que haga ese gesto de darle a él lo que le quedaba en el tarro y en el frasco. La mujer lo hace. Confía en ese momento tan difícil que Dios se encargaría de ella y de proveerle lo necesario a ella y a su hijo. Y lo hace. Prepara una pequeña galleta con lo que quedaba. Y nos dirá el texto después: nunca el tarro se vació de harina, ni nunca el frasco se le acabó el aceite. Dios proveyó a esa viuda y a su hijo hasta que terminó la sequía, que dicen que duró unos 3 años. Confió en Dios y Dios proveyó. Nos invita hoy día el Señor a confiar, a tener fe, no solo de palabra, como podemos rezar el credo los domingos o las fiestas solemnes de la iglesia, sino también nos invita a confiar y a creer en lo que nos está sucediendo, en lo que nos está pasando, aunque sea muy complicado y sea un momento muy difícil. Dios sabrá. Y ese Dios es el que nos habla hoy día. Y además nos invita a ser luz y sal para la tierra, a manifestar su luz, a manifestar su sabor. ¿Y con qué podríamos o de qué manera podríamos ser luz y sal del mundo? Cumpliendo, haciendo vida lo que enseñó antes de decirle eso a los discípulos, que eran las bienaventuranzas, el evangelio de ayer. En eso consiste ser luz y sal de la tierra, en aplicar la palabra de Dios a nuestra vida. Ahí tendríamos que revisar cómo estamos siendo testigos del Señor hoy para ser una buena luz y una buena sal, que no se pierda ni la luz que se esconda ni la sal que la pisen los hombres, como decía el Evangelio de hoy. Y debemos tener presente una de las tantas palabras que el Papa León XIV ha pronunciado por estos días en España. Ha llegado hoy día ya a Barcelona, pero desde el viernes estaba en Madrid. Y ayer le dijo a la diócesis de Madrid, reunida en el Santiago Bernabéu, en el estadio, que para ser testigos del Señor no solamente había que enseñar la palabra, sino que cada una de las personas y de los creyentes debía ser la palabra de hoy, ser testigos de la palabra. La gente no va a leer la Biblia, ni por mucho que le exijamos. La gente va a ver y va a leer nuestra vida y cómo estamos en relación con lo que decimos creer. ¿Cuál es el testimonio que estamos dando? ¿Es un buen testimonio o un mal testimonio? Nosotros somos esa palabra, donde el mundo se puede acercar a Dios o donde el mundo se puede alejar de Dios. Lo mismo que nos dice el Señor con ser luz y sal de la tierra. Le decía el Papa a los que estaban reunidos ahí ayer. Hoy día nosotros somos testigos de esa luz y debemos tenerlo presente en todas las actividades, en todo lo que hacemos y decimos y no decimos en nuestra vida cotidiana. El Señor nos ha regalado su Espíritu, ese Espíritu Santo que San Efrén, al que hoy día recordamos, cantaba con tanta alegría de que había recibido el Espíritu de Dios. Hoy día hemos recibido también el Espíritu de Dios por medio del bautismo. Hagamos presente entonces el Espíritu de Dios para ser testigos, para ser luz, para ser mejor sal de la tierra, donde muchos puedan seguir y encontrar el camino para seguir al Señor. Hoy día nosotros estamos llamados a ser esos discípulos a los cuales el Señor les habla y que nos invita a dejar lo que es del mundo para acoger lo que es de Dios. El Señor nos ilumina, el Señor nos bendice en esta tarea de ser esa palabra nueva que renueva el mundo con Dios, esa luz que ilumine las tinieblas de nuestra vida y de la del mundo y que le demos sabor al mundo y a nuestra vida. Al Señor sea siempre el poder, el honor y la gloria por los siglos de los siglos. Amén. Pongámonos de pie para hacer oración, para presentar al Señor nuestras súplicas. Presentamos a toda la Iglesia, que todos nosotros, miembros del pueblo santo de Dios, podamos ser esa luz y esa sal que Dios espera. Roguemos al Señor.
1: Escúchanos, Señor, te rogamos.
0: Pidamos por el Papa León XIV, por su testimonio de fe, de humildad y sencillez en medio de nosotros, por su visita y los frutos a España en estos días. Roguemos al Señor.
1: Escúchanos, Señor, te rogamos.
0: Pidamos por todos los que hoy, como ayer, como San Efrén, defienden la fe en la divinidad, que podamos dar testimonio de la divinidad presente en nuestra vida. Roguemos al Señor.
1: Escúchanos, Señor, te rogamos.
0: Pidamos al Señor que nos lleve en su corazón amantísimo en esta semana en que culminaremos con la fiesta, la solemnidad del Sagrado Corazón de Jesús. Que el Señor guarde nuestras vidas y nuestras necesidades en lo profundo de su corazón, que nos ayude a descansar en Él, a acoger su misericordia, su amor infinito. Roguemos al Señor.
1: Escúchanos, Señor, te rogamos.
0: Por la oración de tantos que se unen a la Eucaristía a través de las radios y de las redes sociales, de todos los que estamos aquí reunidos en torno al altar. Depositemos en este momento nuestra oración en las manos de Dios. Que el Señor tenga presente nuestras vidas, nuestras oraciones, nuestras necesidades. Roguemos al Señor.
1: Escúchanos, Señor, te rogamos.
0: Presentemos a los sufrientes, a los que piden oración: Irma Maureira, Alonso Molina Aguilar Águila, Irene Valenzuela Varas, Juan Hernández Barrueto, Alejandra Franzani Donoso, Marcela Leal Canales, Macarena Bravo Fuentes, Cecilia del Carmen Herrera Hernández, Luz Rivas Espinosa, José Osvaldo Troncoso Uribe, María Lucero, Bernardo Acuña Villar, Julián Rivas Alonso, Juan Muñoz León, Alejandra González Morales, Luis Alejandro Molina Jara, Hernán Bravo Inostroza, Paola Torres Aburto, Rosa Ormazábal Garrido, Marta Inés Mesa Rojas, Gonzalo Matías Jorquera Mesa, Mateo Moreira, Jaime Molina, Carlos Rojas, Teresa Martínez, Sofía Martínez, María Aravena Olave. Por ellos roguemos al Señor.
1: Escúchanos, Señor, te rogamos.
0: Presentemos también la vida de nuestros hermanos fallecidos: Alfredo Torres Baeza, recientemente fallecido; Quimena del Carmen Donaire Muñoz en su séptimo aniversario; Luisa Correa Navarro en su noveno aniversario; Cristian Lagos Cruz en su cumpleaños; Mario Ramírez Albornoz en su cuarto aniversario. Por los no nacidos, por los mártires y las benditas almas del purgatorio, roguemos al Señor.
1: Escúchanos, Señor, te rogamos.
0: Atiende, Padre justo y bueno, nuestra plegaria. Te la presentamos por medio de tu Hijo, Jesucristo y Señor nuestro.
1: Amén.
0: Tenga la bondad de tomar asiento.

0: Oren para que este sacrificio mío y de ustedes sea agradable a Dios Padre Todopoderoso.
1: El Señor reciba de tus manos este sacrificio para alabanza y gloria de su nombre, para nuestro bien y el de toda su santa iglesia.
0: Dios Todopoderoso, recibe con agrado este sacrificio que te ofrecemos en la fiesta de San Efrén. Que sus enseñanzas nos impulsen a alabarte con todo nuestro ser. Por Jesucristo nuestro Señor.
1: Amén.
0: El Señor esté con ustedes.
1: Con su espíritu.
0: Levantemos el corazón.
1: Lo tenemos levantado hacia el Señor.
0: Demos gracias al Señor nuestro Dios.
1: Es justo y necesario.
0: En verdad es justo y necesario. Es nuestro deber y salvación darte gracias, siempre y en todo lugar, Señor Padre Santo, Dios Todopoderoso y Eterno. Tú eres celebrado en la Asamblea de los Santos y al coronar sus méritos, coronas tus propios dones. Nos das el ejemplo de su vida, la comunión en la unidad y la ayuda de su intercesión, para que, animados por su presencia, lleguemos victoriosos a la eternidad deseada y recibamos con ellos la corona incorruptible de la gloria, por Cristo Señor nuestro. Por eso, con los ángeles y los arcángeles, y unidos con todos los santos, cantamos sin cesar.

Santo eres en verdad, Señor, fuente de toda santidad. Por eso te pedimos que santifiques estos dones con la efusión de tu Espíritu, de manera que se conviertan para nosotros en el cuerpo y la sangre de Jesucristo nuestro Señor. Él mismo, cuando iba a ser entregado a su pasión, voluntariamente aceptada, tomó pan. Dándote gracias, lo partió y lo dio a sus discípulos diciendo: tomen y coman todos de él, porque esto es mi cuerpo, que será entregado por ustedes.

Del mismo modo, acabada la cena, tomó el cáliz y dándote gracias de nuevo lo pasó a sus discípulos diciendo: tomen y beban todos de él, porque este es el cáliz de mi sangre, sangre de la alianza nueva y eterna, que será derramada por ustedes y por muchos para el perdón de los pecados. Hagan esto en conmemoración mía.

0: Este es el sacramento de nuestra fe. Anunciamos tu muerte, proclamamos tu resurrección, ven Señor Jesús. Así Padre, al celebrar ahora el memorial de la muerte y resurrección de tu Hijo, te ofrecemos el pan de vida y el cáliz de salvación, y te damos gracias porque nos haces digno de servirte en tu presencia. Te pedimos humildemente que el Espíritu Santo congregue la unidad a cuantos participamos del cuerpo y de la sangre de Cristo. Acuérdate, Señor, de tu Iglesia, extendida por toda la tierra, y con el Papa León XIV, con nuestro Obispo Galo, y todos los pastores que cuidan de tu pueblo, llévala a su perfección por la caridad. Recuerda también a nuestros hermanos que se durmieron en la esperanza de la resurrección, especialmente de Alfredo, Jimena del Carmen, Luisa, Cristian, Mario, y de todos los que han muerto en tu misericordia, admítelos a contemplar la luz de tu rostro. Ten misericordia de todos nosotros, y así con María la Virgen, Madre de Dios, su esposo San José, los apóstoles y cuantos vivieron en tu amistad a través de los tiempos, merezcamos por tu Hijo Jesucristo compartir la vida eterna y cantar tus alabanzas. Por Cristo, con Él y en Él, a ti Dios Padre Omnipotente, en la unidad del Espíritu Santo, todo honor y toda gloria, por los siglos de los siglos. Amén. Recemos juntos la oración que Jesús nos enseñó. Padre nuestro que estás en el cielo, santificado sea tu nombre. Venga a nosotros tu reino. Hágase tu voluntad en la tierra como en el cielo. Danos hoy nuestro pan de cada día. Perdona nuestras ofensas, como también nosotros perdonamos a los que nos ofenden. No nos dejes caer en la tentación y líbranos del mal. Líbranos de todos los males, Señor, y concédenos paz en nuestros días, para que, ayudados por tu misericordia, vivamos siempre libres de pecado y protegidos de toda confusión, mientras esperamos la gloriosa venida de nuestro Salvador Jesucristo. Tuyo es el reino, tuyo el poder y la gloria por siempre, Señor. Señor Jesucristo, que dijiste a tus apóstoles, la paz les dejo, mi paz les doy, no tengas en cuenta nuestros pecados, sino la fe de tu Iglesia, y conforme a tu palabra, concédenos paz y unidad, tú que vives y reinas por los siglos de los siglos. Amén. La paz del Señor esté con cada uno de ustedes.
1: Y con su espíritu.
0: Démonos el saludo de paz.

Este es el Cordero de Dios, el que quita el pecado del mundo. Felices los invitados a la cena del Señor. Señor, no soy digno de que entres en mi casa, pero una palabra tuya bastará para sanarme. Que el cuerpo y la sangre de Cristo nos guarden para la vida eterna.

comunión espiritual. Creo, Señor mío, que estás realmente presente en el Santísimo Sacramento del altar. Te amo sobre todas las cosas y deseo ardientemente recibirte dentro de mi alma, pero no pudiendo hacerlo ahora sacramentalmente, ven al menos espiritualmente a mi corazón. Y como si te hubiese recibido, te abrazo y me uno todo a ti. Oh Señor, no permitas que me separe de ti.

0: Alma de Cristo, santifícame. Cuerpo de Cristo, sálvame. Sangre de Cristo, embriágame. Agua del costado de Cristo, lávame. Pasión de Cristo, confórtame. Oh buen Jesús, óyeme. Dentro de tus llagas, escóndeme. No permitas que me aparte de ti. Del enemigo malo, defiéndeme. Y en la hora de mi muerte, llámame y mándame ir a ti, para que con tus santos te alabe por los siglos de los siglos. Amén. Recordamos que este domingo, en la celebración de mediodía, celebraremos la solemnidad del Sagrado Corazón de Jesús. Invitamos también a participar de esta última solemnidad después del tiempo de Pascua. Oremos. Te pedimos, Padre, que tus hijos alimentados con Cristo pan de vida, también los instituyas por Cristo verdaderos maestros, para que en la fiesta de San Efrén reciban tu verdad y la realicen en el amor. Por Jesucristo nuestro Señor.
1: Amén.
0: El Señor esté con ustedes.
1: Y con su espíritu.
0: Y que el Señor Dios Todopoderoso nos cubra con su bendición. En el nombre del Padre, y del Hijo, y del Espíritu Santo.
1: Amén. Amén.
0: Podemos quedar en la paz y en la alegría del Señor.
1: Demos gracias a Dios.
0: Muy bendecida tarde de martes para cada uno de ustedes. A los que están a la distancia también, nos despedimos cantando.

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0: Sagrado Corazón de Jesús,
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0: Dulce Corazón de María,
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1: Mediodía en Chile, con 50 minutos. 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
2: José Fortunato de Ríos Rojas nace en Santiago en 1839, cuando recién Chile vivía sus inicios de vida

particular sensibilidad por los bienaventurados del Evangelio, con una gran habilidad de ablandar el corazón de los hombres, promocionando la generosidad con obras materiales, de oración y sobre todo dedicando tiempo a sus contemporáneos. Ayudaba a los más pobres en situaciones de calle con techo, alimentos, medicinas o dinero. Por ejemplo, a quienes no tenían cómo costear el entierro de un ser querido o también cooperaba a financiar sus estudios. En su corazón siempre quiso ser sacerdote, pero no podía, pues debía ayudar a sostener a su madre viuda. Su anhelo era el de un cristiano al cual le basta solo su bautismo para sentirse amado por Dios y así descubrir el rostro de Cristo en los demás. Creó el 9 de marzo de 1859, con 20 años de vida, la Sociedad San Luis Gonzaga, en inspiración al joven jesuita italiano del siglo XVI que se inmoló asistiendo a los enfermos de la peste negra. Esta sociedad de socorro mutuo llegó a tener más de 2.000 socios, en el lenguaje de hoy, todo un fenómeno para la época. Pero la sociedad no solo proporcionaba aportes materiales y educativos, sobre todo promocionaba las virtudes cristianas, particularmente la caridad entre sus integrantes y para con los pobres y necesitados. Sus miembros eran mayoritariamente obreros y estudiantes, quienes visitaban a los enfermos, rezaban con ellos y, de ser necesario, los apoyaban en las gestiones de los funerales. Los jóvenes congregantes se reúnen cada noche en oración en la Capilla San Luis del barrio Norte y, para quienes no podían asistir a los actos comunes, se construyeron con el concurso de muchos mecenas la Capilla Jesús en Barrio Sur y Capilla María en Barrio Oriente. Su fe lo llevó a estar presente en las realidades donde había mayor dolor y fragilidad humana de la sociedad chilena de aquella época, como son la extrema pobreza, con hambre y frío. En 1860 construye con los congregantes de la sociedad el templo de San Luis Gonzaga en Vilches, hoy Monumento Nacional. No satisfecho, los congregantes también construyeron el seminario de San Pelayo, del que el joven Fortunato fue cofundador. Hoy funciona allí el Centro de Formación Técnica San Agustín. A sus 27 años, su madre fallece y pide permiso a sus tíos para poder ingresar al seminario de Santiago para ser sacerdote. Retorna en 1869 con 30 años, ya ordenado presbítero, y es recibido como todo un acontecimiento de la ciudad, ofreciéndole una grandiosa acogida. Desde ese momento se dedica a fortalecer lo que ya ha realizado antes como laico comprometido con los aportes de los congregantes de la Sociedad San Luis Gonzaga. Una de sus últimas obras fue la Casa de Huérfanos, creada en 1883, inspirada por la desgracia de 44 niños abandonados. Hoy continúa en el sector Camino a Colín con el nombre de Hogar San José. En 1886 hubo en Chile una epidemia fatal de cólera. En esas terribles circunstancias, el padre Fortunato de Ríos se ofreció de voluntario para cuidar y ofrecer la unción de los enfermos, a pesar de lo riesgosa que fue su misión de enfermero y capellán. Así fue que, muy debilitado por las exigencias de la peste del cólera, falleció en Panguilemo de bronconeumonía en 1889 con solo 50 años. La crónica de la época señala que durante el cortejo fúnebre, al que acudieron gran parte de los talquinos en pleno y en un sofocante verano, los acompañó una nube que protegía del sol y calor a todos los participantes. En 1904, 15 años después de su muerte, lo homenajearon con un monumento de hijo ilustre del Maule y protector de Talca. Pero el legado más importante que dejó fue la gratitud transversal de todos los talquinos, que incluso traspasó generaciones de sacerdotes, profesores, obreros, catequistas, laicos formados y acompañados espiritualmente por él. Fue así que durante el siglo XX, dos ignacianos chilenos lo siguieron venerando, los jóvenes Alberto Hurtado y Manuel Larraín. Ambos fueron sacerdotes y mencionados en las biografías de este microespacio. Manuel Larraín llegó a ser obispo de Talca y homenajeó el testimonio inspirador del padre Fortunato de Ríos, autorizando el traslado del busto del sacerdote a la parroquia San Luis Gonzaga en el barrio Las Heras, sector norte de Talca, donde actualmente descansan sus restos mortales. Actualmente, un grupo de laicos ha comenzado a recopilar y buscar datos históricos y testimonios de sanación por intercesión del padre Fortunato para un potencial proceso de beatificación, con la aprobación del obispo diocesano, Monseñor Galo Fernández Villaseca. Pero más que un sacerdote, fue primero un bautizado, enamorado de Dios. José Fortunato de Ríos Rojas, Talca y Chile te agradecen tu vida y pedimos que nos protejas desde el cielo.

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1: A ver, dígame, compadrito, ¿qué le está pasando que lo veo tan preocupado?
2: Ay, ¿qué quiere que le diga? Pero me siento tan raro. Ay, no sé.

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0: se le fía, al pobre no se le presta. 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Sí, pues, así es la cosa.
1: El hombre que nace pobre, desheredado de suerte, y si no tiene trabajo, a ser pobre hasta la muerte.
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saludo afectuoso para usted que en este minuto está en su hogar, está en algún punto de Talca, de la región del Maule, de nuestro país, está en su lugar de trabajo seguramente. Vaya nuestro saludo. ¿Quién está con usted? Radio Chilena del Maule. Le acompañamos.

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Estamos en Talca, en Molina, en la zona centro-sur, con un saludo afectuoso para cada uno de ustedes. Quédese con nosotros, quédese en nuestras.

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Y lo queremos invitar a escuchar esta grata música a esta hora a través del 91.7 FM de Radio Chile.

4 señales en el aire, nuestra señal online para estar más cerca de usted, para compartir gratamente nuestra sintonía. Usted, a esta hora, está con nosotros y nosotros como usted en

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0: 15:16, 3:16. Estamos junto a ustedes, estamos en Chilena del Maule, en la zona centro-sur, en Talca, en Molina. Nuestras frecuencias en el aire llevan nuestra señal para estar más cerca de ustedes, compartiendo nuestra emisión en esta jornada, deseando que tenga una muy buena y excelente tarde usted que a esta hora nos acompaña en algún punto de la región del Maule o bien más allá de nuestros límites regionales. Los mejores deseos para todos ustedes y gracias por estar a través de nuestra emisión. En este instante, temperatura del momento, 12 grados. Así lo señala meteorología, prácticamente ya estamos en la máxima pronosticada para la jornada de hoy, con información actualizada referente al tiempo que nos entrega la DMC, Dirección Meteorológica de Chile. Cielos nublados, estaría comenzando a precipitar, según señala la información, a eso de las 19 horas. Se ha ido actualizando la información, la noticia con un 78%, eso es, aquí tengo la noticia, 78% de posibilidad de lluvia a las 7 de la tarde, 19 horas, posteriormente 74%, y así rangos incluso superiores al 80% posteriormente en las horas siguientes. Esto iría prácticamente también con lluvia durante la madrugada, así lo señala la Dirección Meteorológica de Chile. A eso de las 8 de la mañana de este miércoles ya estaría cesando la lluvia, por lo tanto, prácticamente en horas de esta noche inicia, se mantendría durante la madrugada y prácticamente a eso de las 8 de la mañana de este miércoles estaría entonces amainando lo que es este sistema frontal en cuanto a lluvias acá en lo que es específicamente la zona de Valle. Información actualizada que en este momento le entregamos a través de Chilena del Maule.
1: Michael Jackson fue un cantante, compositor, productor y bailarín estadounidense, apodado como el rey del pop. Sus contribuciones y reconocimiento en la historia de la música y el baile durante más de 4 décadas, así como su publicitada vida personal, lo convirtieron en una figura internacional en la cultura popular. Con ustedes, Michael Jackson.

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Saludos a esta hora para usted, que nos acompaña a través de la sintonía de Chilena del Maule, deseando que tenga una muy buena tarde. Usted que a esta hora nos acompaña en Talca, en Molina, en la zona centro-sur, frecuencias en el aire, para estar gratamente más cerca de usted. Tenemos una temperatura de 12 grados en este minuto, pero así y todo, el frío se siente, ¿eh? Mucha humedad en el ambiente, por lo tanto, la situación referente a la sensación térmica es bastante baja en lo que refiere específicamente a la temperatura que tenemos en esta oportunidad. Saludos a esta hora para usted a través de Chilena del Maule. A ver, vamos a enviarle saludos a Anita Isabel Guerrero, que nos acompaña en sintonía, sí. Ahí está el sonido de Van Halen, buen tema para esta tarde, a través de Chilena del Maule.

Saludos a esta hora para ustedes que nos acompañan en Chilena del Maule. Gracias por estar en nuestra sintonía en esta tarde de hoy martes 9 de junio de 2026. Gracias por compartir gratamente nuestra sintonía en Talca, en Molina, en la zona centro-sur. Nuestras frecuencias en el aire llevan nuestra señal, nuestras palabras, nuestra calidez, eso es, y nuestra compañía. Sí, queremos llevar nuestra compañía para todos y cada uno de ustedes. Gracias por estar con nosotros. 21 para las 4, 21 minutos para la hora 16.

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Estamos en Chilena del Maule, gracias por estar en nuestra sintonía en Talca, en Molina, en la zona centro-sur. Nuestras frecuencias en el aire llevan nuestra señal para estar gratamente más cerca de usted. Información relacionada con el tiempo que ya se aproxima, este sistema frontal que dejará lluvias y fuertes vientos en la zona central de nuestro país, así lo señala la noticia en este momento. Las lluvias regresarán, recordemos, esta semana a la zona central del país con un sistema frontal que dejará precipitaciones entre el martes y el miércoles, además de fuertes vientos que podrían alcanzar hasta los 50 kilómetros por hora en algunos sectores. Así lo indicó el agroclimatólogo de la Universidad de Talca, Patricio González. El experto adelantó y advirtió que en la región del Maule se esperan entre 20 y 25 milímetros de agua caída, una cifra lejana a los cerca de 150 milímetros que históricamente se registran durante el mes de junio. Estas son las primeras lluvias del mes de junio, que van a ser moderadas y de solo 24 horas. Precaución con el viento que puede ocasionar afectación en caída de árboles y ramas, advirtió. El académico del Centro de Investigación y Transferencia en Riego y Agroclimatología, CITRA, de la Universidad de Talca, detalló que las precipitaciones presentarán distinta intensidad según la zona geográfica. Mientras, dicen, en Santiago, según los sectores, podrían registrarse entre 5 a 15 milímetros, en las regiones de O'Higgins y Maule oscilarían entre 15 y 30 milímetros. Más al sur, los montos podrían superar los 35 milímetros debido a la mayor influencia de los sistemas frontales. Importante con todo esto, ¿ah? Tras el paso de las precipitaciones, el agroclimatólogo subrayó que los modelos meteorológicos anticipan el ingreso de una masa de aire polar que podría generar un marcado descenso de las temperaturas en la zona central del país durante la próxima semana. De acuerdo con González, entre el 15 y el 20 de junio se instalaría un sistema de altas presiones frías que favorecerá cielos despejados, heladas matinales y temperaturas mínimas que podrían fluctuar entre los 2 grados Celsius y los menos 2 grados Celsius en sectores agrícolas. Las máximas, en tanto, no superarían los 11 o 12 grados Celsius. Vamos a tener casi una semana sin precipitaciones en la zona central agrícola, pero con mucho frío, indicó el especialista, quien agregó que estas condiciones son habituales tras el paso de sistemas frontales durante el invierno. Información a esta hora que compartimos con ustedes a través de Chilena del Maule. 4:15, hora 16:15.

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Gracias por estar con nosotros a través de la sintonía de Chilena del Maule. 4:24, 16:24 minutos.

28 minutos para las 5, 28 minutos para las 17 horas. Información de carácter nacional. Red de venta ilegal de productos del mar habría evadido 6.000 millones de pesos en impuestos. Un mega operativo de la Policía de Investigaciones PDI en Valdivia dejó 54 detenidos, incluyendo 3 policías y funcionarios públicos, por integrar una banda dedicada a la venta ilícita de salmón y merluza. Información, actualidad. En este instante, para ustedes, en Chilena del Maule.

Gracias por estar en nuestra sintonía en esta tarde de música, de compañía en este martes 9 de junio de 2026. Tarde con 11 grados de temperatura en este momento, baja la que es específicamente la sensación térmica en la capital de la región del Maule. Y estamos con lluvia débil en distintos sectores, tanto de Talca como así también de la región del Maule. Así lo señala la Dirección Meteorológica de Chile. Lluvia débil consigna en este instante la información relacionada con el tiempo. Música, compañía, cercanía. 18 para las 5, 18 minutos para las 17 horas.

Muchas gracias por su sintonía chilena del Maule. Recuerde que durante las 24 horas estamos como siempre más cerca de ustedes compartiendo nuestra emisión, deseando que tenga una muy buena jornada. Algunas gotitas ya comienzan a precipitar acá en la ciudad de Talca, capital regional, por lo tanto se viene la lluvia que es inminente. Muchas gracias, que esté muy bien y por supuesto a continuar disfrutando de la programación de Chilena del Maule. Que esté muy bien, muchas gracias.

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Bienvenidas y bienvenidos a la sintonía de la radio chilena del Maule en este camino a casa. Sí, usted que en este momento va hacia su hogar, un saludo afectuoso, cordial, cálido a través de la radio

Pecho Boys. Es un dúo de música electrónica británico, conformado por el cantante y compositor Neil Tennant y el tecladista y compositor Chris Lowe, formado en Londres en el año 1981. Tuvo su máximo esplendor durante mediados de los años 80 y hasta finales de los 90. Y hasta la fecha, el grupo ha vendido más de 100 millones de discos en todo el mundo. Pecho Boys, a esta hora, con ustedes.

Le menciono, estamos en Talca, estamos en Molina, estamos en la zona centro-sur, estamos más cerca de usted, estamos camino a casa. Le acompañamos, va usted en la sintonía de Chilena del Maule.

formada en 1970 en Londres, integrada originalmente por el cantante y pianista Freddie Mercury, el guitarrista Brian May, el baterista Roger Taylor y el bajista John Deacon, el cual llegaría a un año después al grupo para completar la formación clásica. Con ustedes, a esta hora, en la música

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Bill Collins. Es un baterista, cantante, compositor, productor y actor británico, y uno de los artistas de mayor éxito de la música rock. Fue nombrado teniente de la Real Orden Victoriana y es considerado como uno de los más grandes artistas a nivel mundial. Bill Collins, a esta hora, junto a ustedes.

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1: La encíclica Magnifica Humanitas del Papa León XIV nos invita a mirar con esperanza, discernimiento y fe el tiempo que vivimos, marcado por el rápido avance de la inteligencia artificial. En medio de tantos cambios tecnológicos, el Santo Padre recuerda que nada puede reemplazar la dignidad de la persona humana, la fuerza del amor, la fraternidad y el encuentro con Dios. A continuación, compartimos una frase especialmente significativa de este documento que puede ayudarnos a reflexionar, orar y renovar nuestra mirada cristiana. Son palabras para meditar serenamente, dejar entrar al corazón y descubrir que, incluso en la era digital, seguimos llamados a ser profundamente humanos.
2: El silencio, la contemplación y la oración siguen siendo espacios irrenunciables de humanidad.
1: En medio de un mundo hiperconectado, el Papa destaca la necesidad de detenerse y cultivar la vida interior. El silencio permite escuchar a Dios, reencontrarse consigo mismo y recuperar la profundidad humana. La encíclica anima a no perder esos espacios espirituales en medio del ruido digital.